0: cabezazo de Galván, le quedó picando después de una pilada del jugador Correa, quedó picando en la media luna y así como estaba, la agarró con el empeine derecho al ángulo, arriba, voló Galinde, no la pudo sacar. Y en esta noche brava, y en esta noche complicada, sin tanto festejo, pero más con apuro, River levanta el festejo. ¿Qué tomás para brindar? Galván lo hace. River 1, Huracán 1. Se viene Blondel, va Blondel, lo gana Blondel. ¡Gol! ¡Huracán! ¡Gol! ¡De Globo! Apareció Luca Blondel por el medio. Lo dejaron libre, solito y solo. Se metió en el área, derechazo fortísimo al palo derecho abajo de Beltrán, que se tiró y no llegó. Y Huracán pisa fuerte en el Monumental. Justo él, justo Luca Blondel, con pasado Zeneise. Arriba otra vez el Globo. Lo hace Blondel. Huracán 2, River 1. Lo hace el 2 para el segundo. Lo hace Blondel. Huracán gana el Globo. Vuela alto. Huracán 2, River 1.
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0: muy pero muy buenas tardes a todos, muy pero muy buenas noches, ya 9 de la noche en la República Argentina. Estamos en Córdoba, en el estadio Juan Domingo Perón, en Alta Córdoba, para lo que será una nueva edición de este duelo entre Instituto y Talleres de Córdoba. No es un clásico, che. Todo cordobés te dicen, aflojemos con el tema de que es clásico, pero claro, se enfrentan dos equipos de la provincia, dos equipos con historia, dos equipos con presentes diferentes y siempre es una propuesta de buen partido. A la espera estamos entonces de la gloria y de la T. Junto a mí, aquí a mi lado, ya a mi derecha, tomando los últimos apuntes, está el señor Hernán Sisto, el comentarista de esta transmisión. Hernán, bienvenido, buenas noches, ¿cómo estás?
1: Hola Johnny, abrazo grande para vos y para todos. Dos realidades completamente distintas. Instituto juega por tratar de mantenerse lo más alto posible y seguir peleando los primeros puestos de esta tabla en su zona y, por qué no, empezar a pensar también en poder ganar los playoffs. Talleres tratando de reconstruirse con un Omar de Felipe que en principio deberá volver a darle una fisonomía a un equipo que ha perdido identidad, que ya no es de los mejores como en algún momento pudo ser y que por supuesto tiene nombres muy interesantes, pero que atacar colectivamente ha funcionado poco y nada.
0: Venimos de la derrota de River 2-1 ante Huracán en el Estadio Monumental con el relato de Hernán Feller, con el comentario de Leandro Bonsante. Vamos a escuchar la palabra del capitán de River, vamos a escuchar la palabra de Nicolás Otamendi.
2: El resultado del partido.
3: No, la verdad que el fútbol son resultados. Injustamente creo que perdimos un partido en donde generamos situaciones, fuimos para adelante y circulamos la pelota, tuvimos paciencia. Al final, obviamente que en el desespero, en el querer llegar al arco rival, por ahí empiezan las imprecisiones, pero así todo generamos hasta lo último. Tuvimos grandes chances de poder convertir, empatamos. Queriendo insistir en el gol. Dos pelotas de mierda nos convierten y el resultado es diferente y tira todo lo que hicimos.
2: Sí, te pregunto si crees que todavía tienen chances en la tabla anual, porque tenían muy poco margen de error y bueno, ¿qué te parece de ahora en más?
3: River es intentarlo hasta el final. Obviamente que somos conscientes que teníamos que llegar con posibilidades, sumar de a tres de acá hasta el final, pero bueno, lamentablemente hoy el resultado no fue el que queríamos. Después el de las elecciones seguiremos intentándolo. Obviamente tenemos que seguir sumando de a tres y tratar de bueno, no quita todo lo que hicimos. Creo que hoy en línea general estuvo bien, pero el fútbol son resultados y hoy no se dio.
2: Bueno, me imagino que un poco empaña este resultado la buena noticia que tuviste hoy, que te convocaron para la despedida de Messi, ¿no?
3: Sí, obviamente, bueno, es una convocatoria por el mejor jugador de la historia. Todos los años que compartimos juntos, creo que un gran merecimiento estar ese día y poder disfrutarlo en cancha. Bueno, si le toca jugar, si no, bueno, obviamente compartir con él los momentos lindos que vivimos en la selección y nada, y disfrutar y despedirlo como él se merece.
2: Gracias.
0: Vale. La palabra de Nicolás Otamendi, entonces, post partido con la derrota de River 2-1 ante Huracán. Los aplausos que se escuchan de fondo es porque ingresan los suplentes de Instituto al banco de suplentes. Justamente se saluda ya Diego Flores con Omar de Felipe. Empiezo la recorrida, empiezo a saludar, por supuesto, le voy al ras del verde césped. Allí está Ezequiel Juez Fenarese. Buenas noches, ¿cómo estás?
4: Es un placer saludarlos, un Instituto que viene puntero de la zona A con 19 unidades, que viene de ganar 2-1 en condición de local frente a Estudiantes de Río Cuarto. Realizará tan solo una variante Diego Flores con respecto al último partido. Ingresará Matías Gallardo por Juan Ignacio Méndez, el resto serán los mismos 11 por el lado de Talleres, puesto 14 de 15 con tan solo 8 puntos, viene de vencer 2-1 a Unión en condición de local. Un solo cambio adentro, Valentín Facendini por Valentín de Pietro. El resto los mismos 11 y todo confirmado.
0: Muy bien, ya vamos a estar con las formaciones de uno y otro lado. Paso por Estudios Centrales con la información, con la data, con la estadística, con cómo quedó la tabla, con la derrota de River, con la victoria de Huracán. Los saluda Esteban Sassi. Esteban, buenas noches.
5: Abrazo, muchachos, para este Talleres Instituto que no es clásico, pero hay una rivalidad marcada. Si vas a Córdoba Capital te dicen, en total, en primera división, 14 victorias de la T, 12 de la Gloria y 12 empates. Hoy Instituto tiene, a esta hora del sábado, la chance de sacarle 4 puntos de ventaja a Defensa. El líder con 19, Defensa 18, Gimnasia de Mendoza, Vélez, Independiente 17. Talleres y Central Córdoba cierran esta zona. Ahí está Talleres con 8 puntos.
0: Se levanta la gente de Instituto porque ya salieron los jugadores. Van caminando rumbo a la mitad de la cancha para hacer la salida tradicional y reglamentaria por parte de la AFA. Darío Herrera a la cabeza y ahora Instituto. Y ahora Talleres, la saludo a la voz comercial de esta jornada del sábado aquí en Dispor Radio. La saludo a la querida Silvana Varela. Sil, buenas noches, ¿cómo estás?
6: Buenas noches, Johnny. Buenas noches, Hernán. 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
0: El humo rojo que inunda el Monumental de Córdoba, el Juan Domingo Perón. Detrás del saludo protocolar de los equipos, Talleres, camiseta azul, pantalones y medias de igual color. Instituto tradicional, Instituto como marca la historia, con la camiseta a bastones blancos y rojos de manera vertical. La Lepra sabe que se juega a la cima del campeonato. La Lepra sabe, la gloria, ahí está, sabe que se juega muchísimo en este partido ante Talleres, que no es clásico, pero que casi se vive como tal, Hernán. Por el clima, por cómo está la gente en esta previa, porque ha colmado de bote a bote este estadio en Alta Córdoba.
1: Yo creo que está todo dado para ver un verdadero partidazo.
7: Sí, no, está claro que no termina siendo clásico, pero que son dos equipos muy representativos de la provincia de Córdoba y que cada vez que se enfrentan, uno quiere ganarle al otro sin ningún tipo de duda ni de discusiones. Por eso seguramente veremos un gran partido con un Instituto protagonista y con un Talleres que quiere empezar a hacerlo, Johnny, también, ¿no? De la mano de Felipe, hoy cambiando el esquema, como bien decía Ezequiel Weimer en la previa, ya también pensando en una línea de 3-5, con Jotti Báez bien abierto por afuera, con una esfuerza que se va a sumar a la, seguramente, gestación de juego cerquita de Cristaldo, y con Rick y Álvarez Martínez, bien, de punta delantero. Del otro lado, Cerato por un lado, Sosa por el otro, Abregui y Gallardo, y Alex Luna ya más de punta, junto a Tisera y a Jeremías Lázaro. Hay promesa de buen partido en Córdoba.
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8: 29, Marcos Ledesma. 44, Giuliano Cerato. 6 y capitán, Fernando Alarcón. 26, Leonel Mosevich. 30, Jonathan Galván. 3, Diego Sosa. 55, Gustavo Abregu. 15, Matías Gallardo. 10, Alex Luna. 17, Matías Tisera. Y con la 21, Jeremías Lázaro. Este es el 11, Instituto. Este es el 11 de Diego Flores para recibir a Talleres.
0: Mientras Darío Herrera sortea con los capitanes, Alarcón de un lado, yo del otro, presentamos como forma Talleres. 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
8: 32, Ezequiel Unzain. 20, Augusto Schott. 4, Matías Catalán. 6, Román Riquelme. 13, Valentín Fazendini. 23, Gabriel Báez. 8, Federico Fattori. 15, Juan Esforza. 19, Franco Cristaldo. 37, Rick Lima Moraes. Y con la 9, Agustín Álvarez. Este es el 11 de Talleres, este es el 11 de Omar de Felipe para visitar el Instituto.
0: Hermoso marco tenemos en el Juan Domingo Perón en Alta Córdoba en la noche cordobesa, con un clima fantástico para ver un verdadero partido de fútbol, para ver uno de los duelos atrapantes que tiene esta hermosa ciudad de Córdoba. Vamos a ver Instituto, vamos a ver el local que atacará justamente hacia la popular local, hará los propios Talleres, pero hacia la popular visitante de este estadio. Todo listo en Córdoba, ya juegan Instituto y Talleres.
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6: Y ya comienza Instituto Talleres con el relato de Johnny Gramuglia, con los comentarios de Hernán Sisto.
0: Esperamos por el comienzo del partido porque mueva la pelota a Instituto. Presentamos, aprovechamos la terna arbitral con Darío Herrera a la cabeza.
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8: Árbitro principal Darío Herrera, asistente 1 Gabriel Chávez, asistente 2 Diego Martín, cuarto árbitro Joaquín Gil en el VAR, Héctor Paleta junto a Mariano Asensi en el VAR.
0: Muy bien, vamos a ver Instituto. A tocar desde el medio Tisera, la orden de Herrera. Tenemos fútbol en Córdoba, tenemos fútbol en Disports Radio, en el 103.1 del dial. Por supuesto, a lo largo y a lo ancho del país, el pelotazo largo ahora. De Sosa hacia adelante para que vaya corriendo Luna por banda derecha. Quiere cruzar a Román Riquelme. ¿Rebota en quién? Dice el árbitro. Termina rebotando en el nombre del Instituto. Para mí, en última instancia, rebotó en un hombre de azul. Saque desde el arco para Talleres.
7: Sí, y ya el primer reclamo de Lázaro. Para mí también era córner. El pelotazo fue largo. Juego directo en esta para Instituto. Fue Catalán lejos a cerrar, a chocar y a pelear con Lázaro. Después Catalán deja salir la pelota y para mí el último que le había tocado era el 4 de Talleres.
0: Pelotazo largo en la salida por parte de Unzain, el ex hombre de Defensa y Justicia de cabeza. Devuelve Mosevich a la mitad de la cancha. Ya la baja Abreu, la quiere controlar Gustavo. No puede ahora, sale desde el fondo Gallardo. Tampoco llega Jeremías Lázaro. Por eso recupera y sale Gabriel Báez sobre el costado izquierdo, atacando ahora Talleres. Quiere aguantar la presión del hijo del ex técnico de River. Termina revoleando hacia adelante Sosa y el que corre Tisera. Toca atrás, va a llegar Unzain para revolear ante la presión del número 17 al picho directamente de Álvarez Martínez, que la baja y juega para Rick. La tiene Rick abriendo ahora sobre banda izquierda para Cristaldo. Ya le pasa Baez, toca atrás el número 19 para que la pelota la tenga el número 13. Hablamos de Valentín Facendini. Facendini que juega con sus compañeros de saga en el fondo, Catalán y Riquelme. Riquelme y Catalán abriendo ahora para Schott, el capitán de Talleres. Primer minuto de juego, 0-0 por ahora. Instituto Talleres, uno quiere salir del fondo, el otro quiere asegurarse la punta del grupo. Una ficha más. Juega por abajo Talleres, lo bajan a Rick cuando intentaba hacer la pared Álvarez Martínez. Tiro libre, tres cuartos de cancha, banda derecha. Le corresponde a Talleres.
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7: Y se está acomodando en el partido Talleres también, obviamente, de a poco para ir tratando de tener la pelota, de jugarla de buena manera, de buscar espacios. En esta una falta innecesaria, salió lejos, allí a cortar Jonathan Galván, a mi gusto era falta, No. A ver, no imprudente, pero sí el toque necesario como para que el jugador Rick caiga.
0: Sí, a diferencia de otras gestiones, empieza a sentirse cómodo el conjunto de Omar de Felipe en la cancha.
7: Un poco más, mucho más que con San Paoli. La sensación es que se van acomodando también tampoco los jugadores, ¿no?
0: La pelota por abajo para Álvarez Martínez, juega para Fátoris. Fátoris que combina con esfuerzo en la mitad de la cancha. Todo esto en el círculo central. Vuelven a jugar para el 8, la tiene Lex Temperley, Chicago, Argentinos Juniors. Juega Fátoris nuevamente para Fonsa, otra vez para Fátoris. Abre sobre banda izquierda para que ya la tenga Baez. Baez atrás, será Facendini, quien juega con Catalán. Catalán que la cambia de frente para que vaya corriendo Schott. Ya la tiene Bustos, juega por abajo para Rick, lo presiona desde atrás al arcón. Gira Rick, hay falta, sí señor, dice eso Herrera, por eso la queja, por eso el enojo. El público de Instituto, tiro libre, mitad de cancha, banda derecha, le corresponde a ti.
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5: En Brasileirao, gol de Facundo Colidio, está ganando el Vasco 1-0 al Curitiba, de titular Alan Lescano.
0: Muy bien, en un rato me cuenta las declaraciones más importantes de los jugadores de River. Si habla Leonardo Poncio, por supuesto, vamos a estar repasando la palabra del técnico en el entretiempo. Pelotazo largo, Paco corriendo sobre banda izquierda ya por la pelota el número 23 Baez. Era Rick quien juega hacia adelante, ahora sí para Baez, lo cruza justo yendo abajo Jonathan Galván. El tiro de esquina que le corresponde a Talleres, que empieza a manejar la pelota con peligro.
7: Sí, activo Rick, el jugador más determinante de Talleres, no solo en este partido sino en el torneo. Aparece por derecha, aparece por izquierda, maneja absolutamente todo el brasileño.
0: Acomodando la pelota sobre la banda izquierda, esfuerza junto a El Cristaldo. Me parece que se la dejan al 15 para el centro abierto, para que vaya al punto penal. Cerca se mueve Cristaldo, juega cortito finalmente, fuerza para el número 19. El toque atrás que viene para la posición de Rick. Rick entiende enganchar ante la marca, ante la presión de Lázaro. Tiene que tocar atrás, vuelve para Fátoris. Fátoris que levanta para que vaya corriendo sobre la banda izquierda. Otra vez esfuerza, engancha, toca. Bárbaro para Baez, viene el centro buscando el segundo palo de cabeza. Termina sacando al Alarcón. La pelota que le cae por allí a Augusto Soto, otro centro al área, sale Ledesma, controla el arquero. ataque desde el arco que le corresponde a Instituto de Córdoba. 5 del primer tiempo. Contame cómo arrancó el partido, Omar de Felipe.
4: De pie, Omar de Felipe, dando las primeras indicaciones. Campera azul para el técnico de la T, que antes pedía tarjeta amarilla para el jugador de Instituto.
0: A ver, salida desde el fondo para Instituto de Córdoba. Va a salir Ledesma, que le marca algo a Alarcón, que le marca algo también a Jonathan Galván. Juega corto, no, finalmente se la deja Galván. Galván se la devuelve al arquero y ya la tiene el número uno de Instituto, el número uno que usa la 29, por supuesto, en el arco de la gloria. El toque atrás, ahora que viene por parte de Gallardo para Galván. Galván que revolea hacia adelante, corre Ticera, no la puede ganar, de cabeza saca Báez, ya la controla adelante Rick, la quiere Rick, quiere girar Rick, lo consigue el número 37, pasan de la marca de Jonathan Galván, abierto, espera Jod, busca el fondo, atención, el número 30, rebota la pelota en la marca de Sosa. Hay lateral que le corresponde a Talleres. Altura, área grande, sector izquierdo. Se viene la T. Quiere la apertura del marcador, el conjunto de Omar de Felipe. El toque que viene para la posición de Riquelme. Riquelme que jugaba atrás para Catalán. Catalán para Riquelme. La tiene el ex hombre de Argentinos Juniors, jugando otra vez para Matías Catalán, el hombre de los bigotes. El hombre que ha hablado en la semana en Puede Pasar. El pelotazo sobre la banda izquierda para que intente jugar por allí Pacentini. Quiere poner el cuerpo a Rick. Se quiere meter en el área. Lo cubre. ¿Cómo puede por allí Fernando Alarcón? La tiene Ledesma. La salida para el Instituto, que no está cómodo, Dornio.
7: No. Está claro que el protagonismo de Talleres, Johnny, tiene la pelota, es vertical, trata de buscar lo más rápido posible el arco de Marco Ledesma. Claro, le falta obviamente, ¿no?, esa precisión para terminar de entrar a la zona de definición mucho más claro, pero Talleres es avasallante en el partido. Lo pasa por arriba y maneja el ritmo de juego. Mirá, ¿ves? Al ritmo de factor y de fuerza. Así juega Talleres.
0: Saliendo desde el fondo con la pelota en los pies de Matías Catalán, sale la T.
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0: Pelota que maneja en la mitad de la cancha, ya es Forzal, toca atrás otra vez para Catalán. Catalán que mira para un lado y para el otro, con quien juega, abre la mano derecha, mete el pelotazo largo, buscando la posición de Baez, que levanta el pulgar, hay lateral en salida ahora para el Instituto.
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5: El Instituto, dijo Gramuglia, es el último equipo al cual River logró, así se dice, revertirle un resultado con la derrota de hoy, recibiendo el primer gol. 30 partidos en los que River se vio en desventaja y no puede ganar. 8 empates, 22 derrotas.
7: Bueno, no son datos alentadores, no, más allá de... Y algún veranito con Poncio hoy ha caído de nuevo. Y está claro, recién he preguntado notamente y Esteban por la tabla general, River ha quedado demasiado lejos.
0: Sí, señor, ha quedado fuera de posición River con esta derrota. Bien falta sobre Agustín Álvarez Martínez. Herrera que llega tranquilo hacia la posición. Pide calma Herrera ahora a Ledesma porque iba a sacar. Que ha sentido el número 9 de Talleres ese.
4: Así es, a prestar atención al número 9 porque quedó tendido, se agarra el rostro, reclama un codazo en contra del defensor de Instituto. Y un pequeño dato de color para entender la importancia que tiene este partido para Omar de Felipe como entrenador. Enfrentó 7 veces a Instituto, jamás ha perdido de Felipe, ganó 5, empató 2, lo enfrentó 3 veces como técnico Olimpo, 1 como técnico de Quilmes, 2 dirigiendo Independiente y la última fue victoria de Central Córdoba 2-1 ante Instituto el 13 de septiembre de 2024.
7: Esteban, estemos atentos, porque cae el jugador de Talleres. Yo no sé si hay un impacto arriba de Galván.
0: Sí.
7: Que suele marcar, claro, suele marcar bastante con los brazos.
0: Sí.
7: Y si Paleta lo llama Herrera, yo creo que tranquilamente lo pone. Y te voy a decir más, Galván lo sabe y no para de protestar y no para de pedirle a Herrera, no la vayas a ver, no hace falta, no es necesario. Y ahora se acerca a Catalán también a pedir, bueno, piden todo, ¿no? Está claro que Instituto, así como decíamos que ayer se estaba fumando, Instituto está incómodo.
5: Hay toda la sensación,
7: claro, le busca la vuelta para tratar de modificar algunas cosas, pero hasta acá no está cómodo, se va a salvar.
0: Sí, y porque Herrera habló con los capitanes, lo llamó a Alarcón y lo llamó a Jost, alrededor de todos los jugadores, y les dijo un poco más de calma, muchachos, y un Iquio. El árbitro de partido.
7: Yo insisto, para mí se la va a ver. A ver, no tenemos monitor aquí, Esteban. También por lo ratificado, para mí se la va a ver. Y hay posibilidad de que no va a poder hacer eso.
0: Adelante. Fernando de Galván tiene la pelota en la mitad de la cancha sobre banda derecha, el toque atrás. Ahora para Musevich, Instituto Talleres, se va a 0 por ahora, llegando al minuto 10 del primer tiempo con Hernancito, con ese Hoeffner, Esteban Sassi, pelotazo largo, atención al área para Luna, se llega para cortar un Zaila, después picar en el área, el número 10, después le quedó larga, atento estuvo el ex arquero de Defensa y Justicia.
7: Pero fue bueno este pelotazo, largo, para buscar a Luna, espaldas de Facendini y de Catalán. Que durmieron la siesta, estuvo atento un sign rápido de piernas para salir. Por poco no se iba a conectar Luna.
0: La salida es del arquero, pelotazo largo, buscándolo a Rick. Devuelve en la mitad de la cancha Bregu. La quieren bajar para que juegue por allí Lázaro. Abre para Luna, la tiene Alex. El ex hombre independiente y el pelotazo largo para que vaya corriendo Pizera. No llega el número 17, nuevamente controla el arquero de Talleres. La salida de la T, decía. Estamos junto a Mancito, junto a Ezequiel Hoeffner, allí en el campo de juego. Con la técnica de Charlie Escalante, con Esteban Sassi en estudios centrales, con Silvana Varela en la locución, la operación de J. Castro, la edición de Seba Aldeco, todo con la producción del querido Santi Daniel. El pelotazo largo para que corra Álvarez Martínez, llega en el retroceso ahora Cerato, juega atrás para la posición de Ledesma, Ledesma que aguanta, empieza a presionar nuevamente, es el canario, el uruguayo, pelotazo largo a la cabeza de Jot, la baja para Rick para Jot, pedía mano el número 20, el capitán, después una dura falta por parte de Román Riquelme sobre Alex Luna, tiro libre, mitad de cancha, banda izquierda, le corresponde al Instituto de Córdoba.
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7: Salió lejos Riquelme en esta cortada Luna, fuerte abajo viene en esta herrera también para cobrar la falta innecesaria, la de Riquelme. Más para cortar el ataque Johnny, me da la sensación que otra cosa, pero Luna estaba de espalda, tenía que girar, ganar la posición. Tranquilamente el zaguero de Talleres podría haberse quedado con la pelota.
0: Abre buscándolo a Tisera, gana por allí Fattori, termina perdiendo la pelota el número 8, pedía falta, pierde el balón Instituto, vuelve a jugar Fattori, el ex Chicago que toca hacia adelante buscando las fuerzas, quiere girar el número 19, lo consigue, traba Gallardo, termina ganando el ex hombre de River y se viene por el centro Tisera y juega para Luna, levanta para la corrida de Lázaro, atención, se viene Instituto buscado de primera. Intentó sorprender el número 21, probar al arco, estaba atento un sign sobre el primer palo, habrá salida desde el fondo, que le corresponda a Talleres de Córdoba. Esteban, tempranito en La Plata, fue 2-2, era para Gimnasia, lo empató Banfield
5: con un golazo de Salazar, Gimnasia y Banfield 2-2, el otro Luciano Gómez para el taladro.
0: En Mendoza no pasaron del cero.
5: Es pelote sobre el final del partido con el gol que no es gol, con la expulsión que no es expulsión, pero fue expulsión. 0-0 Gimnasia de Mendoza y Riestra.
0: Parece que arrancó la Jacksoneta, Ancito.
5: Arrancó la Jacksoneta, ganó Independiente en Santa Fe. 2-1 frente a Unión.
0: Está bien o está mal. Dos victorias consecutivas.
7: Pero bueno, está bien. Si usted dice que la mugre yo lo sigo.
0: Como venía Independiente, es que festejar a los hinchas del rojo. Bueno, arrancó.
7: Está bien.
0: Sale desde el fondo Instituto con la pelota, se enoja. ¿Sí? No se puede enojar tanto. Sassi, dígale algo, che. Ah, te estamos dando un guiño a la gente Independiente que volvió el triunfo otra vez.
7: Tranquilo, Leo.
0: Tranquilo, Leo, diría un amigo. Saliendo Instituto con la pelota, la tiene Galván. Hacia adelante para Gallardo. Gallardo le busca para Lázaro. Sobre la banda derecha lo buscaban hacia adelante. Pizera termina rebotando en la marca de Fattori, lateral que le corresponde a Instituto. Pero Herrera frena porque había alguien caído, vive la pelota del árbitro, ¿no?
7: Ahora está, me parece que está haciendo señas de que juez. No se entiende bien las señas de Herrera. Está picado el partido, ¿eh? Hay choques físicamente, están jugando al límite.
0: Sin sentido, por otra parte,
7: sí,
0: ¿no?
7: Porque no hay jugadas de calentura. Y creo que ahí está llamando, ¿no? A esfuerzo de un lado, al arcón del otro, que son los que se agarraron ahora. Instituto no hace pie por afuera, Johnny. Es un equipo que está armado para jugar bien ancho en la cancha, y tanto Cerato por un lado como Diego Sosa por el otro no están haciendo pie, ¿eh? Talleres los tiene bien tomados y es ahí donde empieza a sufrir, por eso empieza a apostar a esto del pelotazo largo y segunda jugada.
0: Sí, le falta el colombiano y lo está sintiendo.
7: Claro.
0: Nacho Bárbaro, Luna, atención, se viene Instituto, le tocan la pelota, llega el número 10, abierto, espera Cerato, va a tirar el centro, no, cuida para Giuliano, la tiene Cerato, centro, buscando el segundo palo, la quería sacar, se lo acabo de perder. finalmente Lázaro le erró la pelota a Riquelme, no pasa el peligro, la tiene Instituto, juega Alarcón, juegan hacia adelante para Gallardo, se olvida la pelota, el número 15, mirá vos, y las salidas para Talleres, corta bárbaro, abre en la mitad de la cancha, juegan para Cerato otra vez, la tira al área buscándolo a Lázaro, quiere girar el número 21, quiere cubrir del otro lado, Matías Catalán lo consigue, le entrega la pelota a Alarcón, centro al área, termina sacando, termina despejando la pelota Facendini, va a dejarla salir, no la deja salir Diego Sosa, juega atrás ahora para la posición de Alarcón, Alarcón para Sosa otra vez, con la pelota Instituto, los mejores momentos de la gloria, el balón es para Luna, corta, ahora sí, bárbaro, Román Riquelme para respirar Talleres, jugando por abajo con esfuerzo, para mí no hay falta, se viene Instituto con la pelota, quiere girar Tisera, le puede pegar al arco, arriba del travesaño. Yo creo que si tocaba cortito, entraba solo Gallardo para pegarle. Mejor posicionado. Fue egoísta en esta, el ex hombre de Tense. La salida desde el fondo para Talleres.
1: Sí, pero hay una pérdida, te digo, de Cristal, lo que es peligrosísima. En la mitad de cancha termina perdiendo con Abregú, que después se entrega bien para Tisera, que como bien marca nuestro relator, señor Iramuglia, recibe casi de espaldas y elige un remate de media vuelta que se termina yendo por arriba. La jugada pedía pase. Tenía para filtrar más por el centro, eligió el remate, la pelota se fue por arriba, pero esas pérdidas a Talleres le pueden costar muy caro.
0: Cerato que lo cubría, va ese lateral en salida. Le corresponde al Instituto que de a poquito empieza a ordenarse en el terreno de juego.
10: Relator,
0: sí, dígame.
10: ¿Se acuerda que hace instante nomás le dije la estadística de Omar de Felipe, que nunca había perdido enfrentando a Instituto por el lado del traductor Flores? Jamás ganó ni empató enfrentando a Talleres. Dirigió 5 veces en contra del elenco cordobés, siendo este el equipo que más le tocó como entrenador. Perdió dirigiendo en 3 oportunidades a Godoy Cruz, una frente a Gimnasia, y ya en este año, el 12 de marzo, siendo técnico de Instituto, cayó 2-0 en condición de visitante.
0: Muy bien, importante la aclaración que nos hace ese de también la estadística del traductor, porque ya teníamos la de Omar. Nos faltaba la del técnico de Instituto de pasado en Godoy Cruz. El pelotazo largo, buscándolo a Ricky, llega para cubrir al arcón, revolea al ex hombre de Tigre hacia adelante, la bajan, le queda Luna, agarra a Alex, juega al medio para que la pelota ya la tenga por allí Jeremías Lázaro, quiere girar el número 21, la tiene Lázaro, juega al medio ahora para Abregú, Abregú para Lázaro, abriendo la pelota para que la tenga Cerato, Cerato al medio para Abregú, otra vez para Lázaro, puerta del área, quiere jugar con Tisera, engancha dentro del área, le puede pegar Tisera, el rebote llega Unzaguín, no, termina sacando del fondo Facendini, al lateral, 3/4 de cancha, banda derecha para la gloria, empieza a hacer pie en el partido, Sisto.
1: Eso te iba a decir, hay que destacar que empieza a buscar sociedades, junta pases, 3-4, juega rápido, juega de una a un toque y empieza también a hacerle perder referencia de marcas a Talleres. En esta, apareciendo Tisera en posición de Lázaro, por poco no terminas entrando con peligro.
0: Lateral al área, sacan de cabeza, la quiere volver a meter Gallardo, la mete al arcón, va corriendo, era Galván, el que tiene que correr por ahí es Sosa, revolea hacia adelante Cristaldo, y ya la aguanta Rick como puede, hay falta, dice que no el árbitro, acá tiene Gallardo, Gallardo que levanta al área, saca Fattori, la pelota la quiere bajar el canario, Álvarez Martínez, hay falta por parte de Mosevich, y además se lleva el regalito, cartulina amarilla en el aire.
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10: Primera tarjeta amarilla del encuentro, primera en Instituto, amonestado con la número 26, el defensor Leonel Mosevich.
1: Bueno, pero anteriormente había una jugada donde para mí también había falta contra Rick de Sosa. Entiende Herrera que no deja seguir, bastante permisivo Herrera hoy, llamativamente. Y en esta hora Mosevich directamente a tumbar al jugador rival, que entiendo que era Forza, termina ganándose la amarilla, bien amonestado, sale lejos, directo a cometerle falta y tratar de cortar el ataque de Talleres que recién empezaba, Johnny, ¿no? Círculo central. Son estas faltas un poco innecesarias, con un juego de Talleres de espalda. Es una amarilla que le puede costar caro. Sí,
0: los tres centrales están como pasados de rosca, ¿no?
1: Sí.
0: Siendo demasiado al golpe sin sentido.
1: Alarcón muy enojado, Galván revoleando los brazos por demás. Y ahora en esta Mosevich contagiándose de ellos.
0: Ya empezamos a rebasar resultados en la Primera Nacional en la jornada, porque también hubo acciones de...
1: ¡Ganó Ferro, Johnny!
0: En la segunda categoría, Ferro es puntero a espera de lo que pase con el Deportivo Morón. Se viene Instituto con la pelota sobre la banda derecha, la tiene Lázaro a la marca de Fattori, engancha bárbaro el número 21, tiene que descargar, ya son 3 a la marca, descarga con el centro, termina sacando Catalán, se complica allí con su compañero, el toque que viene para Facendini, la quiere bajar el 13, la levanta ahora para Fattori, Fattori que revolea hacia adelante, la pelota es del Canario, la tiene Agustín Álvarez Martínez, para mí no hay falta, juega Cerato, abren ahora para Lázaro, intentaba la rabona hacia adelante, la corta desde el fondo Catalán, la revolea hacia adelante Báez para que corra Rick desde el fondo, termina ganando el arcón, la pelota pelota le cae a Mosevic. Mosevic le pide calma y juega corto con Gallardo. Gallardo para Mosevic. Mosevic para Galván. Galván para Mosevic. Sale desde el fondo la gloria.
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0: De frente de Luna para Cerato. Cerato lo juega atrás ahora para que la tenga Lech Racing. Jonathan Galván tocando el medio para Lech San Martín de Tucumán. Hablamos de Gustavo Abreu jugando para Mosevic. Mosevic que vuelve a abrir la pelota sobre la banda izquierda ahora para Alarcón. Alarcón que lo encuentra Sosa por delante, la pedía Luna. Pelota larga, la área para Tisera, rebota en la marca de Catalán, llega un Sainz, señor, la tiene el arquero de Talleres. ¿Cuánto va? Se pregunta amigo de Dispor Radio. 0-0 el partido entre Instituto y Talleres, minuto 20 del primer tiempo en el estadio de Alta Córdoba, en el Monumental de Alta Córdoba, con Instituto que quiere seguir siendo líder del grupo, con Talleres que quiere escaparse de la zona baja, saliendo desde el fondo ahora el conjunto de Omar de Felipe, el conjunto que antes fuera dirigido por Jorge Sampaoli, que no le fuera bien por el medio, intenta meter la pelota larga ahora Cristaldo para que vaya corriendo por banda izquierda. Báez de cabeza termina sacando Cerato, hay tiro de esquina, un pelotazo largo que corresponde a Talleres.
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1: Se invierten los roles, ahora es Instituto el que tiene la posesión de la pelota y trata de jugar por bajo, y Talleres apostando el pelotazo largo a espalda de los centrales. Y a esa segunda jugada, en esta estuvo atento Cerato para volver y sacar al córner.
0: Tiro de esquina, banda izquierda. Va Talleres por la apertura del marcador. Esfuerzo y la pelota, le cae de todo. Allí sobre el córner izquierdo. Ataca Talleres, minuto 21 del primer tiempo. Quiere la apertura del marcador. La T. Herrera que habla con la gente en el área. No se agarren, muchachos. Miren que hay penal, miren que hay falta de ataque. Se va a venir la orden de Herrera. No, sin antes hablar con Mosevic y con Álvarez. Está molestado, le dice Herrera. Piense un poquito más. A caer el centro. Ahora sí, se arman las parejitas en el área. Otra vez frena todo.
1: Puros empujones, Johnny.
0: Sí, es cierto. Pero hay que cobrar. Se cobra la falta, se cobra el penal, se terminan los empujones.
1: Te vengo diciendo que está bastante permisivo Herrera. Y esto es penal, ¿eh? Digamos, lo que tenés que hacer es dejar jugar. Cuando sale la pelota, cobra el penal. Listo.
10: Bueno, avisa demasiado los árbitros, ¿no? Lo que le dice Herrera ahora es: miren la pelota, no miren a sus rivales.
0: 21-30, tiro de esquina, viene el centro de Forza, punto penal, saca de cabeza como puede Arcón. La pelota que le cae a la posición de Andy Baez. Baez que revolea hacia adelante, devuelve desde el fondo Cerato. Va corriendo Luna, se le fue la pelota, dice el asistente que estaba pegadito a la posición del número 10. Hay lateral, mitad de cancha, le corresponde a Talleres, le reclama de todo el traductor ese.
10: Correcto, como loco el técnico de Instituto que le reclamaba anteriormente, empieza a calentarse aquí el clima del banco de suplentes, tanto por el lado del traductor como Omar de Felipe.
1: Se le está haciendo el partido de las manos, Herrera.

0: parte de Rodri Áncora, por parte de Germán Valcarce, los hombres de Cuban River, aquí en el 103-1 del dial, 22, casi 23 del primer tiempo, solo Instituto, cero Talleres, faltan las llegadas, pero hay un lindo partido, Silvana, dale.
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0: Con la pelota en el fondo, ya la tiene Catalán. A ver, Matías, levanta su mano, abierto, espera Facendini. Del otro lado, Román Riquelme, juega por abajo. La pelota que venía para Álvarez Martínez, termina recuperando en el fondo Diego Sosa. Y falta para Vinicius, señor, sobre Alex Luna, quizás uno de los más peligrosos que tiene Instituto. Pide amarilla, el número 10 levantándose desde el piso. Herrera, que no le da importancia al reclamo. Tiro libre para Instituto, tiro libre. El equipo del traductor, mira Gallardo, cerca de la pelota, se mueve porque está Cristaldo ahora, claro. El tiro libre que lo va a hacer Alarcón. No, finalmente le deja la pelota atrás y va a tirar el centro a área, claro. La pelota ha cruzado la línea media y parados frente al balón están tanto Sosa como Alex Luna. Buscan la pelota de arriba, buscan la apertura del marcador por la vía aérea. Está lejos del área, cierto, pero vendrá por arriba. Finalmente el centro, toca cortito. Ahora Sosa para Luna. Luna que juega por abajo para la posición de Abregu. Abierto, espera Cerato, la tiene Abregu. Va a tirar el centro, no, juega atrás ahora para Giuliano. La tiene Cerato, al medio para Alex. Recibe Luna, a ver si le pega al arco. Luna, el rebote en la marca y al tiro de esquina. Que le corresponde a Instituto, sector derecho.
2: Está mejor Instituto en el partido, definitivamente, Johnny. Porque es más claro a la hora de atacar. Maneja mejor la pelota, busca mejor los espacios. Claro, la mueve de un lado a otro. Y eso hace que, por momentos, insisto, Talleres pierda referencias de marca. Es ganancia para Tisera y ganancia para Lázaro.
0: Tiro de esquina para Instituto de Córdoba. Habla otra vez Herrera allí en el área. El centro que va a mandar Jeremías Lázaro, primer palo de cabeza. Termina sacando fuerza y la pelota que viene para la posición de Ricky. Ataca el 37 por banda izquierda y lo quiere cruzar Gallardo. Lo consigue. Por eso los aplausos del banco, por eso los aplausos de todo el Monumental de Alta Córdoba. Pelotazo largo. Devuelve desde el fondo a Ariel Báez. Ahora le va a caer a Galván. Galván de cabeza hacia adelante. Que pelee Lázaro. De cabeza gana Fattori. Va al piso, intenta ganar Gallardo. Revolea por allí Mosevic. La pelota que va a caer a posición de Tisera. Había falta, era Luna. La falta de Luna, piden tarjeta roja en el banco de Talleres. Todos los jugadores que van sobre el árbitro. Herrera que va caminando tranquilo hacia la posición. Piden tarjetita, piden que haya sanción disciplinaria. Hernán, 25, primer tiempo. Está picado el partido.
2: Sí, se picó por demás, insisto. El árbitro tampoco ha estado a la altura de cómo se está jugando. Facendini tiró una mano, Luna termina respondiéndole con un brazo arriba también. No, todos manotazos por demás. Se juega mucho con las manos, Johnny, el partido. En cada pelota dividida que viene por el aire. Y eso no favorece al juego.
0: Sí, no sé si Esteban tuvo la posibilidad de verlo. Ya me lo va a confirmar, por supuesto. Pero creo que es casi la misma jugada que la de Alarcón, ¿no? Con el brazo arriba. Bueno, le sacan la tarjeta amarilla. Finalmente al número 10 de Instituto.
3: Con el brazo. Sí.
4: Correcto, segunda amarilla del encuentro, segunda para el Instituto. Antes amonestado Leonel Mosevic, ahora con la número 10, tarjeta amarilla para Alex Luna.
3: Mira, acá la tengo de frente, Johnny.
0: A ver.
3: Lo mide, se pone de espalda y le clava el codo. Lo ve venir.
2: Sí, por
3: Luna
2: eso.
3: Luna lo ve venir y gira.
2: Para mí hay un brazo arriba, ¿eh? Facendini tira el brazo, pero para tratar de ganar la posición. Y Luna levanta el brazo barra codo para tratar de impactarle. Yo te digo, hay uno por lado, ¿eh?
4: Y queda tendido Facendini. Bueno, y se agarra el cuello, recién ahora se pone de pie.
2: En realidad son a dos institutos.
3: Sí.
2: Galván, me equivoqué yo, nosotros ponemos uno por lado. Galván y ahora en esta Alex Luna.
3: Y encima Facendini tiene que salir, ¿no? Por la reglamentación.
2: Claro, porque cayó al piso, reglamentariamente tiene que salir.
0: Muy bien, va a salir el taller desde el fondo, tiro libre. A favor de la TEA, aprovecho, Esteban, y repasamos algunos resultados de la Primera Nacional.
3: Hoy en la B Nacional, Rafaela le ganó a San Martín de Tucumán 4-2. Temperley, que llegó a la punta en la zona B, varios contentos, le ganó Almagro 3-1. San Miguel Albois 1-1, ganó Ferro con el gol de Manuel Denning 1-0 en Caballito a Bolívar. 3 puntos arriba de Morón. A Casuso le ganó a Mitre 2-0. San Telmo se complica solo, perdió en la Isla Mancín con Estudiantes 1-0. Saludo grande a Jorge Brogi.
0: Muy bien, juega Talleres, atención. Pelota larga para Báez. Se viene el número 23, banda izquierda. Puede tirar el centro en el área, espera el Canario. Tiene la pelota, el número 23. Juega hacia atrás, ahora para Facendini. Facendini para Catalán. Catalán que abre para

0: Román Riquelme. La salida de Talleres abriendo por banda izquierda. Atención, el centro al área. Llega justo Ledesma. Justo Ledesma cuando amenazaba por detrás de todo Cristaldo. Acaba de salvar la gloria que tiene la contra y va corriendo con Lázaro. No hay falta en esta. Para mí hay lateral, sí señor. Lateral, saque de manos. Que le corresponde a Instituto.
1: Pero era buena esa expulsión a tres cuartos de cancha de Riquelme para terminar centrando. Cristaldo por detrás de todos aparecía bien, le desmaleciendo la jugada, saliendo rápido a cortar lo que era un centro peligroso, porque la pelota picaba, se metía a toda velocidad al área, Junior.
0: Muy bien, empieza a moverse un hombre de Instituto. Veremos que hay alguien que está en malas condiciones para continuar el partido. Saca desde el fondo la pelota a Fattori. Se enojaba a Gabriel Báez porque se la tiraban casi sobre la línea, nuevamente lateral.
1: ¿No tendría que ver con las amarillas, Johnny?
0: Puede ser, capaz. Puede ser.
1: Son dos amonestados. Sobre
0: todo en el fondo, ¿no?
1: Claro.
0: Lateral al área otra vez, Fattori, que no llega. Llega un Sainz, mirá vos, qué peligro. No llegó el número 8, atento. Estuvo el ex hombre de Defensa y Justicia. La salida será para Talleres.
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0: La pelota es del Canario, la tiene Álvarez Martínez, quiere girar. Gana bien desde el fondo Alarcón. Juega adelante para Lázaro, lo tocan a la vez. Falta sobre Lázaro. Falta y amarilla para Fasendini, ¿eh?
1: Es amarilla,
0: Es falta y amarilla para Fasendini. Está entonces en esta. Coincidimos con el árbitro, presentamos la cartulina.
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3: Tercera tarjeta amarilla del encuentro, primera para el elenco visitante con la número 3, amonestado Valentín Fasendini.
1: Bueno, van 29 minutos, 3 amonestados. Un poquito menos de un amonestado cada 10 minutos. Es un montón. Para cómo se está jugando el partido, es un montón. Y el partido ya está recontra caliente.
0: Sin contar que hubo dos de roja, ¿no?
1: Sí, hay dos de roja. Totalmente, coincido, Johnny. Ahora, si hay que explicar por qué se calentó el partido, no sabemos.
0: Porque puntual, Herrera en, ¿no?, la primera que va fuerte el hombre de Instituto, en vez de sacar amarilla.
1: Claro, porque le perdona la vida a Galván, claro. No le habla. Y bueno, y a partir de allí, ¿no?, el partido se fue caldeando. Puede ser desajuado, pero puntualmente digo, no hubo un encontronazo de dos jugadores como puede pasar en otro partido.
0: Cerato para Lázaro que no lo entendió a Cerato. Pelota larga, saca Fasendini desde el fondo, quiere complementar Rick al lateral. Directamente le pegó a un hombre de Instituto, dice que no al árbitro. Mira, dejó jugar el árbitro como si no se hubiera ido nunca la pelota. Siga, dijo Herrera. Ay, Herrera, qué partidito. La tiene Ledesma en el fondo, pelotazo largo. El arquero del Instituto sobre la banda izquierda buscando la Luna de cabeza. Devuelve Sosa para Luna. La levanta el número 10, el habilidoso número 10 del Instituto, lo toman arriba. Falta infracción sobre Alex Luna. Él está generando una de problemas a Talleres sobre la banda izquierda. Es cierto, le falta la puntada final, pero el miedo que le tienen al número 10 del Instituto. Tiro libre.
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0: Mirá el pase que da, por favor. Solo estaba.
1: Sí.
0: Había un callejón en el medio para darle la pelota al pie al compañero y la tiró al saque de arco. Insólito el pase del número 30. Hay algunos jugadores que juegan más apurado que lo que el partido pide, Hernán.
1: Sí, Galván está más preocupado, ¿no?, por ganar los duelos físicos que por jugar con la pelota en esta. Terminó eligiendo un pelotazo largo, innecesario. Ahora el partido no se juega bien, Johnny. Este tramo ha caído bastante. Instituto ya no es tan claro con la tenencia de la pelota. Y Talleres sigue apostando a estos pelotazos que hasta acá no le han dado rédito.
0: Saliendo desde el fondo la tiene en los pies de Román Riquelme, la tiene el número 6. Por el medio la pide Rick, hacia él va la pelota, devuelve de primera, buscándolo. Ayot termina perdiendo ante la marca del número 3, adelante la marca de Sosa, lo toca Rick abajo. Al número 3 hay falta, infracción, hay tiro libre. Rick le dice, lo sentí, hermano, dejate de embromar. Le hace el seño del montoncito al árbitro Herrera, para mí no toca claramente, pero bueno. Se enoja, se enerva la gente de Instituto, 32-0-0.
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0: Va a salir desde el fondo, Instituto, ya me cuentas, así si hay alguna frase de Poncio en conferencia de prensa para tener en cuenta, para escuchar luego en el entretiempo.
4: Te voy diciendo, ella acaba de arrancar.
0: Muy bien, para mí hay manos, sí señor. Hay mano de Catalán. Era Román Riquelme quien se queja. Tiro libre para Instituto, que empieza nuevamente a hacerse de la pelota. Que empieza nuevamente a generar peligro. Tiro libre para la Gloria.
1: Sí, poco para quejarse, ¿no? En esta de Riquelme, que sale un costado a tratar de evitar que Alex Luna termine ganando la cuerda por fuera. Y cuando recibe el sombrerito, pone el brazo como para que la pelota impacte. Nada en esta que objetar.
0: Tiro libre para Instituto. 33 del primer tiempo. A caer el centro. Y vamos a escuchar alguna de las palabras del técnico de River, si te parece, Ernie. Luego de esta, importante para Instituto. Parado Luna frente a la pelota. Parado también Jeremías Lázaro. Sobre la banda izquierda, pegadito casi a la línea. Herrera que corre al área, por detrás de todos. Aparece Cerato, también Mosevich. Pasa Luna, atención con el centro, el segundo palo. Sale un sign con los puños. La pasa el peligro, la tiene Instituto todavía. El toque atrás que viene para Bredú. Se mueven todos en el área, levantan buscando a Mosevich. Y no va a llegar el número 26. Habrá lateral en salida para Talleres. Escuchamos al técnico de River.
4: El partido, creo que el análisis es el que se vio en cuanto a lo que queríamos nosotros proponer, a las intenciones que siempre queremos hacer en el Monumental, de poder atacar continuamente. Y por momentos estuvimos bien, porque en realidad hubo situaciones de gol. Por momentos que tuvimos un rival que supo defenderse casi con 6 jugadores atrás, que se hace difícil entrar. De los cuales creo que en situaciones de goles fuimos superiores, a lo mejor algunas cuestiones en las cuales corregir, porque cuando por ahí se dan las derrotas podés seguir corrigiendo sobre ciertas cosas puntuales. Y en cuanto a los cambios, porque me pareció, yo creo que cuando uno siente que los jugadores que propone de inicio y después tuvimos 2 cambios de urgencia, la verdad que ahí es donde te cambia un poco el panorama, porque después tenés solo el entretiempo para hacer un cambio, una ventana donde no la ocupás. Pero de los cambios que hicimos, los chicos estaban acostumbrados a jugar en la misma posición y siguió el mismo ritmo de fútbol que queríamos. Así que siento que son decisiones que hay que tomar.
0: Se viene Instituto por la banda izquierda, minuto 35, atención, ataca Luna, corta como puede por allí. Catalán no pasa el peligro, le queda la pelota a Sosa, ya vuelvo con Poncio. La pelota es del 10, ataca la Gloria, que está mejor ahora parado. Pelota al medio para Lázaro, se mete en el área, busca segundo palo. ¡Ay, ay, ay, ay, ay! Abierto sobre el segundo palo, miraba hacia vista, un sign lo tuvo Instituto, Ernie.
1: Qué buen movimiento de Lázaro para ir a buscar la pelota. Otra vez Instituto desde la izquierda hacia el centro, con Luna para combinar con Lázaro, que se tiró como una especie de extremo para después abrir el pie derecho y rematar lo más pegado posible al palo izquierdo. Se le fue a ancha, no por tanto, Johnny, fue muy buena esta.
0: 35-0, sigue hablando el técnico de River.
2: Estamos en Coronel Suárez, escuchanos.
4: Y como ustedes lo vieron, el primer gol fue una pelota que ni siquiera tocó a nadie y ni siquiera fue la intención de, creo, en la que cuando ejecutó. En la segunda, el gol viene desde nada, de una intención de querer recuperar la pelota, de seguir atacando, y después fue mucho más efectividad del jugador que lo que pudo hacer el gol, porque pateó bien. Y en cuanto a no que no te cometan goles, yo siempre digo, y cuando me tocaba a mí desde el otro lado, es un equipo, y cuando hacen goles todo, y cuando nos hacen a todos. Entonces, lo defensivo, si hubo 2 o 3 situaciones de goles, fueron muchas, en las cuales estuvo bien. Por ahí, cuando te convierten, parecería que no. Pero la intención estuvo, la intención ustedes la vieron, y creo que por momentos era viable que podamos haber convertido anteriormente. Entonces, me voy con la situación que el equipo no cambió en ninguna medida, que fue un golpe de entrada, un gol, y 2 cambios de los cuales son importantes para el equipo, pero los chicos que entraron lo hicieron bien, y a seguir trabajando, es parte de esto.
0: Ahí está entonces el técnico de River, ya vamos a escuchar más en el entretiempo, pero se viene Instituto, se viene Lázaro, por banda derecha tira el centro, segundo palo, atajó Suárez, el rebote en la línea, en la línea Román Riquelme, el cabezazo de Tisera, rápida respuesta del arquero de Talleres, y después Luna no le pudo dar al arco, remató sobre la posición de Román Riquelme. Está mejor Instituto, empieza a merecer la gloria, lateral para el conjunto del traductor, que va y va por el primero, Hernán.
1: Y mueve el árbol Instituto para tratar de que caiga el fruto. Qué pelotón saca Unzai para que después, por poco, Luna no termine conectando. La gloria coquetea con el gol.
0: Se viene el lateral de Sosa, buscaba Luna, de pecho bajarla, termina volviendo la pelota hacia atrás Rick, que ahora está en posición defensiva. Mira vos, mira dónde aparece Rick, casi como un 3. Llega Rick entonces sobre la banda derecha, va al piso, intenta trabar, gana el hombre de Talleres, rebota en la marca del Instituto, lateral ahora para que respire la T.
1: Lo que pasa, Johnny, que si Rick juega en esa posición donde vos marcás, ¿no? Como una especie de doble lateral derecho, va a ser difícil que Talleres pueda tratar de generar algo en el partido.
5: En el fútbol brasileño, Vasco da Gama ya está goleando al Curitiba 3-0. Un gol del Pipa Lescano y otro de Colidio.
0: Muy bien. El pelotazo largo de Fattori para Álvarez Martínez. Justo corta Mosevic. Si no, se iba solo el 9 y se viene Instituto. Pelotazo largo para Lázaro, banda derecha, atención. Llega el número 21. Juega por abajo para Gallardo. Tiene que girar. Se queda sin cancha. Juega para Lázaro. Termina volviendo para ganar Baez. Hace rebotar la pelota y saque desde el arco. Se quedó sin cancha el 15. Era rebotar antes Erni.
1: Sí, intentó eso, ¿eh? Lázaro está ahora en este tramo muy activo en el juego, pero insisto con esto, Instituto hace los méritos necesarios para terminar de ganar el partido. Hay un tapadón de Unzain frente a Alex Luna y después en el rebote el propio Tisera no llega a conectar. Pero la pelota que saca Unzain,
0: tremendo,
1: vale un gol.
0: Tremendo, a pura reacción. Bueno, suele tener estas atajadas Unzain, ¿no? A pura reacción.
1: Para mí la falencia de Unzain es cuando tiene que salir. Ahora, abajo los tres palos, como es un arquero ágil, habitual y rápido de piernas, habitualmente tiene este tipo de tapadas. Y aquí me parece determinante en esta jugada.
0: Saliendo desde el fondo ahora Talleres, me cuenta que de a poco se está restableciendo la luz en la provincia de Buenos Aires. Hubo un apagón grande desde Palermo, sí, hasta Villa de Lina, San Isidro.
5: Varios barrios de Capital,
0: sí, señor.
5: La zona de San Martín, José León Suárez, de a poquito están volviendo. Barrio Lugano, Caballito, Mataderos, Flores.
0: Sí, con las dos empresas de proveedora de energía. No es que es una sola casual, sino que en este caso de las dos empresas, en este caso están volviendo.
1: Qué raro que la mal en este país, ¿no? Ahora, la boleta llega, ¿eh?
0: Pero está tirando todo, sí.
1: La boleta llega, ¿eh? Siempre con todo.
0: Yo estoy haciendo un servicio a la gente que está escuchando. Salida desde el fondo para Talleres. Un Zain, el pelotazo largo, lo buscan al canario. No llega Álvarez Martínez, de cabeza gana Abreu. La pelota que le cae a Fattori. Fattori que juega para la posición de Augusto Jot. Venía revoleando la pelota sobre el costado. Número 3, Diego Sosa. Ahí lateral que le corresponde a Talleres. 40 en primer tiempo.
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5: Terminó hace un ratito en Paraguay con gol de Pablo Vegetti. Ganó el equipo de Gustavo, ganó Cerro Porteño 1-0.
1: Ganó el equipo de Costitas, diría Chá. Le pido disculpas a Johnny Gamulli, a Esteban, porque le tiré todo acá.
0: Se enojó.
1: Tiré toda la formación, todo, me hizo enojar con la energía.
0: Casi patea la mesa, mirá, sí, lo que te digo. No, cálmese, Sisto, por favor.
1: Partido va para todo.
0: Lateral para Instituto. Lo va a hacer en mitad de cancha sobre banda izquierda Diego Sosa. Cerca, se mueve Gallardo, hacia arriba la pelota. Levanta el 15, devuelve. Por allí Fede Fattori. De cabeza intenta jugar Abreu. Sosa también. La termina bajando en la mitad de la cancha. Se fuerza que levanta para que vaya corriendo Rick por banda derecha. Engancha bárbaro. Rick no puede. Después con la marca. Llega fuerza, línea de fondo. Tira el centro de cabeza para sacar a Galván. Va cubriendo. Por allí el número 19, el ex Newell's. Ahí lateral. Que le corresponde a Talleres, que responde. Que le corresponde a Talleres, que también va, que también avisa. Lateral que le corresponde a la T. Va Augusto Jot. Va el capitán, va el número 20. Altura, punto penal. Banda derecha. Pelota hacia atrás. Para que ya le caiga a Riquelme. Riquelme y el centro al área saca. Por allí como puede Alarcón. Va a pelear por allí Matías Gallardo. No puede tampoco Lázaro. Quiere girar Rick. Ahora sí lo consigue el número 21. De Instituto tocando atrás para Mosevic. Mosevic que jugaba para Tisera. Tisera que pierde la pelota y juega Talleres ahora. Y falta sobre Rick. Tiro libre. Frontal al arco. A escasos 20 metros. El arco que defiende el arquero Marcos Ledesma. 42 primer tiempo. Linda pelota detenida para la T.
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0: Tiro libre para la T, tiro libre para Talleres. Herrera que habla con Rick porque todavía está tendido en el piso, sí, ese.
3: Así es, queda dolorido Rick, que de a poquito se está levantando, se agarra el tobillo derecho. Mientras tanto, los bancos de suplentes ya se mueven las alternativas, tanto de Instituto como de Talleres.
1: Como le dijo Herrera Johnny.
0: No, te pido. Te pido, por favor, que no le diga, diría.
1: No lo sé, Rick, parece falso.
0: Tremendo. Tiro libre para Talleres.
1: Pero le creció porque le cobró, ¿eh?
0: Tarado frente a la pelota. Esforza. Junto a él está Cristaldo para tirar el centro. Centro de Cristaldo. Punto penal. Pica y se va. Divididos en dos los jugadores de Talleres. Se queja. Esforza porque le dice, yo lo tiré ahí. Mirando al banco.
1: A nadie, Esforza.
0: Ahí no había nadie, Juan.
1: A nadie. Yo, hay cosas que... Está claro, ¿no? Los jugadores juegan en primera división, por algo juegan, pero... No entiendo el centro de fuerza, no un centro frontal. No tiene altura, no tiene potencia, no busca la cabeza. La pelota pica en el área y sale disparada hacia adelante a nadie, ¿eh? Un centro a nadie.
0: La pelota que tiene en el fondo, Jota hace rebotar el balón en la marca de Alex Luna. 43-30 del primer tiempo, 0-0, pero esto creo que puede abrirse en cualquier momento. Y más allá de ser un partido peleado, más allá de ser un partido más físico que jugado, los dos tuvieron sus chances, no tan claras, pero sus chances al fin, salvo Instituto, claro.
1: Sí, está claro. Instituto, obviamente, las más claras. Es un poquito mejor que Talleres, aunque ahora se fue apagando un poco con el correr de los minutos esta primera mitad.
0: Y se viene Cristaldo y abre para Rick sobre la banda izquierda. La tiene el 37, juega al medio para Cristaldo. Descarga para Fattori desde atrás. Recupera Bregu, la pelota que le cae a Esforza. La tiene Juan. Juega ahora sobre la banda izquierda para que ya la tenga Fassendini. Fassendini que juega atrás. Hay dos hombres caídos en el área, ese.
3: Correcto, dos hombres caídos en el área. Delantero de Talleres y defensor de Instituto.
0: Bueno, veremos qué pasa. Alarcón me parece que está tendido por la cinta de capital, levantando su mano, pidiendo asistencia. Choque de cabeza, imagino, por cómo están sentidos ambos. Creo que es Álvarez Martínez quien de a poco se levanta o se incorpora para sentarse en el piso ya sobre los 44 del primer tiempo. Esteban, vos me dirás qué es lo que ha ocurrido en el área de Instituto para tener a dos jugadores tendidos en el suelo. Atención, porque Instituto reclama un cabezazo de Álvarez Martínez sobre el arcón, ¿eh? Después del primer choque, después del primer impacto entre ambos, Instituto reclama un cabezazo del número 9 sobre el defensor de Instituto.
5: Empiezan a forcejearse. A ver, en la cámara que no está tan cerca se ve que Álvarez Martínez hace un movimiento. Lo que pasa es que Alarcón lo está tomando y caen los dos.
1: Sí, el tema es este, ¿no? Digamos, los dos cometen infracción. Hay uno que comete una infracción un poco más fuerte, en este caso Álvarez Martínez. Pero Alarcón ya viene caliente de hace rato en el partido. Lo toma casi de catch, ¿no? Arriba. Y después Álvarez Martínez me parece que le termina devolviendo con un movimiento de cabeza que termina impactando en la humanidad de Alarcón.
5: Tal cual, sí.
1: Bueno,
5: uno y uno se dan, ¿eh?
0: La va a ver al VAR.
1: Sí, está haciendo la seña, evidentemente. Le han dicho.
3: Recordemos,
1: que
3: hay... Johnny en el VAR, Héctor Paleta junto a Mariano Asensi en el VAR.
0: ¿Cómo cobras esto si no cobraste un codazo, no?
1: El tema es la pregunta. Se le desfasó el partido antes.
0: Para mí, y a golpe de vista, y escuchando lo que me dice Esteban, sumando lo que vimos aquí en cancha, Hernán, para mí es de expulsión lo de Álvarez Martínez.
1: Yo te voy a decir qué hago yo.
0: Porque es sin sentido, ¿eh?
1: Yo soy Herrera, te digo qué hago yo. Echo a los dos. Y compenso. Porque Alarcón primero lo topetea dos veces, dos o tres veces.
0: Sí, pero no es legal lo de Alarcón.
1: No. Le mete una mano arriba y se la pasa por el cuello, no es legal.
0: No. Bueno, veremos qué dice Herrera.
1: Yo echo a los dos, ¿eh? Tengo motivos para echar a los dos por un forcejeo lógico. Ilógico, en realidad. Un forcejeo que es ilógico por seguir.
0: Sí. Ese, estás ahí abajo, Herrera, me parece que está haciendo la señal de que salgan de atrás de la cabina, ¿no?
3: Sí, señor, porque lo están rodeando los jugadores de Instituto y de Talleres. Dice que hasta que no se corran los jugadores, no iba a hablar con el VAR. Ahora de a poquito empiezan a alejarse del árbitro del duelo.
5: Alarcón le mete un manotazo a Álvarez y Álvarez le mete un cabezazo a Alarcón. Por eso caen los dos.
1: Sí, para mí es doble, por eso te digo. Yo expulso a los dos. Bueno, no tengo dudas. Pero bueno, para mí va a expulsar solo a Álvarez Martínez.
0: Sigue hablando Herrera en la cabina VAR, por lo que podemos observar todavía no se aleja de esa posición. Ahora sí veo la camiseta naranja del árbitro que se acerca.
1: Habrá que ver que informa Paleta también, ¿no?
0: Sigue hablando con Paleta en el área y se va a acercar hacia la cancha, va a ser el gesto de VAR. Imagino que se escuchará en los altoparlantes del Estadio de Instituto la decisión mientras Alarcón de a poco se levanta. Lo propio Álvarez Martínez, escuchamos la decisión del árbitro del partido, a ver qué decide Darío Herrera.
6: Luego de una revisión en campo, observo que el jugador número 9 de Talleres hace una conducta violenta con el jugador número 6. Tiro libre directo y tarjeta roja y amarilla para el jugador número 6 también.
0: Muy bien, bueno, ¿cómo hacemos para explicar esto, Ernie? Expulsado Álvarez Martínez, cabezazo, no hay objeción. Con eso no hay objeción. Lo de Álvarez Martínez es de una infantilidad total. Ahora, si él ve una infracción de Alarcón, mira, le hace seña.
1: Vos lo agarrás, le dice. Además, hay un jugador de Talleres que le dice, pero si lo agarra es penal, ¿no? Y ahí está la infantilidad de Álvarez Martínez. Porque si Álvarez Martínez no mete el cabezazo, quizás hasta hay penal para Talleres. Porque no, la sangre de Herrera es vos lo agarrás. Lo que pasa es que Alarcón tiene sangre en su rostro. Y me parece que eso termina de inclinar la balanza tanto para Paleta como para Herrera. Pero yo me sostengo en lo que te dije. Y tan lejos no estuve. Porque si amonestó a Alarcón, yo hubiese echado los dos, Johnny.
0: Bueno, la decisión del árbitro entonces fue expulsar al número 9. Al hombre que llegó a este mercado de pases, ese.
3: Correcto, cuarta y quinta tarjeta el encuentro, tercera tarjeta amarilla por el lado de Instituto, amonestado con la número 6, Fernando Alarcón, que se perderá el próximo duelo por llegar a la quinta, que será en su visita a Independiente. Y por el lado de Talleres, segunda tarjeta, primera roja, expulsado el uruguayo Agustín Álvarez.
0: Bueno, se rompe el partido, Ernie, con esto, ¿eh? A partir de ahora, ¿cuánto más, dice Herrera, ese?
3: A partir de ahora, 2 minutos más.
0: Muy bien, se levanta la gente de Instituto. Bueno, ahora
1: el partido estaba caliente antes, ¿no? Ahora.
0: Bueno, y ahora, ¿cómo hacer para que los centrales de Instituto se calmen un poco? Porque ya están los tres con amarilla casi. No, dos, Mosevich y Alarcón.
1: Sí, Galván se salvó de la roja.
0: Claro,
1: el partido da. Yo digo que es más una pelea de catch que un partido de fútbol hasta acá.
0: Instituto y la pelota busca sobre el final del primer tiempo la apertura del marcador. Ahora jugando con uno más por la expulsión de Álvarez Martínez. Juega Galván abriendo la pelota para Cerato. Cerato que levanta, buscando a Tisera de cabeza. Sacaba la pelota por allí Fattori. Devuelve desde el fondo Román Riquelme. Corre Rick de cabeza, devuelve Galván. En la mitad de la cancha ganaba Abregu. De cabeza Fattori sacando. Quiere jugar para Báez. Báez que juega para Rick. La tiene Rick. Engancha Rick. Hace una bicicleta bárbara. Pasa el 37. Juega adelante para Báez. Llega a la línea de fondo. Quiere tirar el centro atrás. Había posición adelantada. Dice el árbitro por parte del número 23 de Gabriel Báez. Se sale Instituto. Intenta hacerlo rápido. Rápido, la tiene Luna, tenía que abrir Luna. Termina pasando bárbaro, el número 10, le cometen falta, mirá vos. Pasaba bárbaro, la marca de dos. Herrera le dice, ¿qué querés que haga? Yo te cobré la falta. Tiro libre para Instituto, juega por abajo. Último minuto del juego del primer tiempo en Alta Córdoba, 0-0 por ahora. Se viene Luna, abierto Espira Sosa. La pelota que viene para el número 3, centro al área, el rebote queda en la puerta. Llega desde el fondo para sacar la esfuerza, corre Rick. Quiere bajarla por allí, el número 16. Hablamos del Alarcón, juegan ahora para Galván. La tiene Jonathan, centro al área de cabeza, saca esfuerza. Otra vez para la cabeza de Galván. Ganaba el 30, cuida para Alarcón, quería jugar por abajo con la posición de Tisera, redevuelve desde el fondo ya Fattori, será la última del primer tiempo, juega Sosa, cortito al medio ahora para la posición de Gallardo, Gallardo que abre para que la tenga Galván, Galván que va a tirar el centro, no señor, dice Herrera que se terminó el primer tiempo, marcando el centro del campo de juego en Alta Córdoba, en un partido más físico que bien jugado, Instituto y Talleres empatan al cabo de los primeros 45 minutos 0-0.
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1: 0-0, Instituto y Talleres, un partido que se le ha ido un poco de las manos. Herrera, que ya tiene un expulsado, Agustín Álvarez Martínez. Estaremos desmenuzándolo dentro de un rato, pero pocas situaciones de gol. Solo aquel cabezazo de Luna que bien saca un sign, que tenía destino de gol y que vale, por supuesto, esa salvada un tanto de Talleres. Solo por eso están 0-0. Ah, claro. Y además, porque no juegan bien.
3: los protagonistas que se van para los vestuarios. Algunos se quedan dialogando con Herrera, pidiéndole, por ejemplo, un sign. Por ejemplo, Gallardo, por el lado del Instituto La Gloria, que tiene tres tarjetas amarillas. Mosevich, Alarcón y Luna en el banco. El traductor tiene a Citaro, Masachesi, Meli, Bravo, De La Fuente, Acevedo, Nacho Méndez, Córdoba, Sanseviero, Fonseca, Facundo Suárez y Nicolás Guerra. Es el banco de Instituto Talleres, que tiene dos tarjetas amarilla para Valentín Facendini y roja para el uruguayo Agustín Álvarez. En el banco de Felipe tiene a Barbie, Chamorro, Maidana, Santiago Fernández, Baroni, Lautaro Ortiz, Baroni, Giovanni, Matías Galarza, De Pietri, Chiavazza, Dávila y Diego Baloyes.
5: Instituto 20, Defensa 18, Gimnasia de Mendoza, Vélez, Independiente 17, después más atrás Boca con 14. Esto se llama así. Están jugando para Vélez.
0: Muy bien, empate en Alta Córdoba entre Instituto y Talleres 0-0. Nosotros nos vamos una tanda a la vuelta. El comentario del primer tiempo de Hernán Sisto. Venderemos con Silvana Varela. Nos informaremos con Esteban Sassi. Y después los segundos 45 minutos de esto que por ahora, créame amigo del 103.1 del Dial, solamente por ahora es Instituto 0, Talleres 0.
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1: Entre tiempo en Alta Córdoba, Instituto y Talleres empatan 0-0 y el resultado va de la mano con lo que han mostrado en la cancha. La verdad, poco y nada. Algún arresto individual de Alex Luna, el mejor, el más claro del conjunto de Diego Flores. Polémicas por doquier, patadas por todos lados, juego físico, un expulsado ya en esta primera mitad. Agustín Álvarez Martínez por aquel cabezazo después de un forcejeo en el área con Fernando Alarcón, que fue amonestado en esa misma jugada. Amonestado también Mosevich, el propio Luna, Facendini en Talleres. Galván metió un codazo, se salvó. Luna metió un codazo, se salvó. Hay un arbitraje a revisar, de Herrera. Más allá de que para mí acierta en la expulsión de Álvarez Martínez, podría tranquilamente haber expulsado también al propio Alarcón. Instituto es un equipo armado para jugar desde afuera hacia adentro. Empezar por fuera, finalizar por dentro. Y así llegó la más clara, con un centro del propio Jeremías Lázaro desde la derecha para que Alex Luna conecte de cabeza en palomita en el punto penal y que Unzain tenga un tapadón en el partido, la única que ha tenido de riesgo este encuentro. Y después del rebote, el propio Tisera quiso terminar de empujar el gol y terminó sacando Román Riquelme. En realidad, el rebote termina favoreciendo a Talleres porque Riquelme se interpuso en el remate de Tisera. La pelota le rebotó y se fue al córner. No hay muchas jugadas más de peligro. Algún remate de Lázaro cruzado desde el lado izquierdo, pierna derecha, para tratar de alejarla de un Sainz. La pelota se fue lejos. Talleres tuvo unos primeros minutos buenos con Rick. Después se fue apagando. Pero lo cierto y lo concreto es que es un partido muy disputado, físicamente jugado al límite y que de fútbol tiene poco y nada. Así se explica este 0-0 entre Instituto y Talleres. La T ahora con uno menos, habrá que ver si de Felipe rearma esta línea de 3-5 que está mostrando en el partido. Rick quedó completamente aislado y solo con la expulsión de Álvarez Martínez y veremos entonces si el entrenador de Talleres, primero que nada, intenta algún cambio de esquema y después, si Instituto se adelanta un poco más en la cancha, sabiendo que tiene uno más.
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5: Algo más de lo que decía hace un ratito Leonardo Poncio, el técnico de River, en conferencia de prensa después de la derrota en el Monumental. Ganó Huracán 2-1.
4: A ver, lo que más... El parate este es lo que más duele. Porque tenés que masticar 21 días después de una derrota, creo que... que es lo que más duele, pero a la vez lo que más fortalece de poder trabajar. Lo que me caracteriza es lo que dije anteriormente, lo que vieron ustedes y lo que ven y lo que quieren de un River desde cuales de todos atacan y todos defiendan, de los cuales el protagonismo se lo lleven todo, el protagonismo sepa que uno juega para el otro y que cada uno tenga su lugar en el equipo dándole el valor que uno tiene. Y voy a que los rangos también puestos de quienes son cada uno, cada jugador, es lo que te puede dar cada uno, y que después todo eso cada uno lo tome como para mejorar al equipo. Ustedes los ven los que son individualmente, no quiero dar nombres, pero favorecen al mismo, se favorecen entre sí jugando. Y bueno, eso es parte de lo que venían haciendo, que no me voy a ir de lo que siempre dije, y de lo que uno le inculca ahora en estos momentos, de lo que cómo me gusta vivirlo. Y creo que el que me conoce y después... el resultado marcará, como yo anteriormente les he dicho, en los cuales se vea algo, pero siempre lo que se va a ver es la intención que es el mundo River, lo que quiere River, y después son los jugadores, es la realidad.
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5: Ganó Huracán por 2-1, pero las cuestiones de preocupación tienen que ver con la rápida lesión de Thiago Almada, con la rápida lesión de Tobias Andrada. Ambos jugadores citados para la selección argentina en fecha FIFA. La palabra a propósito de Angelito Correa.
12: Bueno, sí, con bronca porque veníamos una dinámica muy buena de ganar 3 partidos seguidos y queríamos seguir por ese camino acá con nuestra gente que siempre nos acompaña, pero bueno, no pudo ser así y nada, la sensación es bronca.
13: ¿Sintieron las salidas de Thiago, de Tobías? El equipo tuvo que reacomodarse, te cambió también la posición a vos la salida de Thiago.
12: Sí, bueno, sin duda que son dos jugadores muy importantes para el equipo, pero nada, creo que los que entraron también lo hicieron muy bien, son todos muy, muy importantes, lo saben, están siempre preparados para ayudar al equipo, pero nada, creo que hay que darle mérito a Huracán, que le salió un partido perfecto, porque creo que vinieron a hacer eso, de cortarnos jugada a nosotros y salir a la contra, y encontraron una así en el segundo gol, y bueno, y una en el primer tiempo de pelota parada, que bueno, lamentablemente estamos sufriendo ahí, lo sabemos, somos conscientes, y nada, hay que trabajar para corregir eso.
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5: Recordamos que hoy en los Juegos Sudamericanos, Argentina le ganó a Uruguay por 1-0 con gol del futbolista de Estudiantes de La Plata, Franco Domínguez. Con 3 puntos cada uno, Argentina y Venezuela definen mano a mano la clasificación en la próxima fecha. Más del Polideportivo, hoy en Neuquén, los dos primeros singles para Argentina en la serie de Copa Davis. Thiago Tirante 6-2-6-4, Fran Cerúndolo 6-0-6-4. Mañana de ganar Molteni y Guido Andreozzi, se define la serie de la permanencia.
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5: Otra muy buena noticia para el tenis argentino. Después de 13 años, una tenista argentina en la final del WTA. Nadia Podoroska juega mañana la final del torneo de San Pablo, después de haberle ganado a la española Paula Badosa 6-3-6-4.
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5: Lo más importante que va dejando esta décima fecha de clausura, hoy sábado, Gimnasia de Mendoza y Deportivo Riestra empataron 0-0 con la expulsión de Nacho Sabatini. En el equipo mendocino, Gimnasia y Banfield empataron 2-2. Agustín Auzmendi y Silva Torrejón para el Lobo, Luciano Gómez y David Salazar para el Taladro. Ganó Independiente en Santa Fe 2-1 con los goles de Montiel y Maxi Mesa. El gol de Unión lo hizo Estigarribia. Ganó Huracán en el Monumental 2-1 frente a River.
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5: Ganó Huracán, segunda victoria consecutiva de Diego Martínez como técnico de Huracán en el Estadio Monumental, pero la cuarta vez que gana con tres equipos distintos. Godoy Cruz, Boca y el Globo dos veces. El segundo gol. No va a llover mañana. Lo hizo Lucas Blondel.
14: Sí, la verdad que sí, tuvimos esa suerte. Creo que en el segundo tiempo no generamos muchas situaciones, creo que fue la única. Y bueno, nada, por suerte entró y la verdad que muy feliz.
15: Esto, en el planteo del partido se vio un River que dominó con la pelota, que tuvo mayor cantidad de llegadas y demás, pero Huracán claramente supo encontrar los espacios en los momentos importantes, terminó metiendo los dos goles y se llevó la victoria.
14: Sí, era un poco ese el plan de partido, sabíamos que ellos no quedaban bien parados. Creo que en el primer tiempo incluso generamos, creo que, más situaciones que ellos. Tuvimos varias claras de contra. Sabíamos que es difícil tener la pelota en esta cancha con jugadores como los que tiene River. Bueno, creo que salió bastante bien. Pudimos tapar muy bien los ataques de ellos. El gol llega por un golazo afuera del área y bueno, por suerte nos volvió a quedar esa y nos pudimos llevar la victoria.
5: Hoy en el fútbol italiano lo más importante, el empate de Roma e Inter 2-2. Ganaba la Roma en el Olímpico 2-0. Y apareció el mejor delantero central del mundo, Lautaro Martínez. Empató el partido con un doblete, 179 goles. El tercer máximo goleador de la historia del Inter Milan, Lautaro de Bahía Blanca.
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5: Hoy un gol de Emiliano Buendía para Aston Villa, que le ganó 3-2 al Tottenham. Hay un gol de Pablo Vegetti, como contamos, para la victoria del Cerro Porteño. 1-0 ganó el equipo de Gustavo. Un gol de Colidio, un gol de Alan Lescano. Está ganando el Vasco da Gama frente al Curitiba, donde ingresó Fabricio Bustos, donde se fue a meter Fabricio Bustos. Gana 5-0 el Vasco da Gama.
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5: De Bechi, Herrera, Arboleda, Corujo, Amor, Derritis, Tripiquio, Insaurralde, Farías, Cuello y Auzmendi, el 11 de Rubén Darío, para jugar mañana frente a Boca en el nuevo gasómetro.
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5: Mientras tanto, en Boca se anuncia el equipo base que viene jugando en los últimos partidos, con la novedad que por el tema del cupo de extranjeros no quedó concentrado el ecuatoriano Ener Valencia.
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5: Hay un gran Vélez Tigre mañana que cierra la jornada en el Amalfitani. La vuelta del chileno Valdés y de Pellegrini en Vélez. Vuelve a concentrarse con el plantel de Victoria el Piti Martínez, Jonathan Granbull y Hernán Sisto en Alta Córdoba.
16: Muy bien, ¿cómo estará Carlos de Victoria, no? Y la gente amiga de Vélez esperando aquel partido de mañana. Hay gente que está enojada acá.
5: Muchos.
16: Se escuchó recién decir algo de algunos convocados y se enojó. No sé por qué. Pero bueno, se enojó. No, no. Abre las manitos como el emoji, ¿vio? De que abre las manitos, no puedo hacer nada.
1: ¿No concentra Valencia?
5: Quedó afuera por el tema del cupo.
1: Pero si Boca usó 6 jugadores.
5: Y en principio la explicación es que Arruabarrena prefiere utilizar los otros 5 para funciones específicas.
16: Sí, algo, Hernán, dale, no te quedes callado.
1: Ya jugó con 6. Jugó Copa Argentina con 6.
5: Sí, por el tema de la planilla que firmó pero no entró.
1: Lo puede poner y que no entre.
5: Por el tema del fallo.
1: No, está bien.
16: Indignada la gente. Indignada. Me parece que hay un cambio en el instituto, ya lo vamos a presentar, por supuesto, para comenzar el segundo tiempo. Los jugadores ingresan ya de a poquito al terreno de juego. Recordamos, Talleres con uno menos, expulsado Agustín Álvarez Martínez en el inicio, en el final, en realidad, del segundo tiempo. Va a entrar... escuchábamos a la voz del estadio, más o menos entendió. Pero todo esto, ¿sabes por qué? Porque arranca el segundo tiempo, dale.
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16: Bien, ya vamos a estar presentando los cambios. Por supuesto, también hubo uno en Talleres. Entró Matías Galarza, ya nos va a contar si quiere jugar, por supuesto, la modificación. Pero vamos a ver el elenco tallarín, en este caso atacando de izquierda a derecha, de cara al arco de la tribuna popular local. ¿Qué esperamos, Herrera? Vamos. Estamos todos listos, ahí está. Comienza entonces el segundo tiempo. Mueve la pelota Talleres. Atrás para Fattori. Fattori que abría la pelota sobre la banda izquierda para que juegue ya por ese sector. Báez, toca atrás, viene para que la tenga Riquelme. Pelotazo largo hacia adelante para Rick, no puede Rick. En la mitad de la cancha peleaba Gallardo, la corta Fattori, otra vez la pelota le va a caer a Gallardo. Palo largo para que corra Suárez, atención, va mano a mano, llega Facendini, cubre Catalán, la saca. Catalán no quiere problemas, habrá balón que le corresponda a Instituto, que arrancó con todo, sabiéndose superior en cuanto a lo numérico y habiendo sido apenas mejor en el partido. El tiro de esquina que le corresponde a la Gloria.
1: Estuvo bien en esta Catalán, porque por detrás de él llegaba con los justos Jeremías Lázaro para apurarlo. Eligió sacarla al córner, no dar ventaja y elegir a ver si podía mirar quién venía detrás.
16: Luna corto para Lázaro, Lázaro para Luna. El centro atrás, saca Riquelme, el rebote que queda allí bollando puerta del área. ¡Ah, un sign! Un sign que se tira sobre su palo derecho. El remate de Cerato pedía ángulo. La sacó el arquero de Talleres al tiro de esquina.
1: Otra vez un sign para sostener el partido para Talleres y dejarlo con vida. Buena esta de Cerato, no dudó, remató el arco. Un sign otra vez para mantener la base en cero. Instituto salió con todo en la segunda mitad.
16: Va Luna otra vez. El centro del número 10. Primer palo saca de cabeza recién ingresado Galarza. Corre hacia atrás para dar una mano a Bregu. Juega para la posición de Gallardo. Gallardo que abre para Luna. La tiene Arech. Tres cuartos de cancha. Banda izquierda. Quiere enganchar. Se le va la pelota al número 10. Pedía una mano en la cara el talentoso mediocampista del Instituto. Lateral en salida, que le corresponde a la T. Aprovechamos y presentamos las variantes en el partido.
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3: Doble variante, una de cada lado. Por el lado de Instituto se retiró con la número 17 Matías Tisera para que ingrese con la número 9 Facundo Suárez. Y por el lado de Talleres se retiró con la 19 Franco Cristaldo para que ingrese con la 5 Matías Galarza.
1: Bueno, cambio de Instituto, posición por posición, Johnny. Galarza reemplaza a Cristaldo para darle un poco más de juego al mediocampo. Cristaldo estuvo lejos de su mejor nivel y lejos de los delanteros. Claro, con un jugador menos, elige Talleres equilibrar la mitad.
0: La pelota es de Alarcón, la tiene Fernando, juega atrás para Mosevic. Todo instituto en este comienzo del segundo tiempo que juega con un hombre de más. Abriendo la pelota para Cerato, la tiene Giuliano. Centro al área de Cerato buscándolo a Suárez. Sale un Sainz, queda el rebote, complementa a Fattori. La pelota que le cae en el pecho a Rick va a buscar la falta. El número 37 engancha bien y sale Talleres y abierto espera sobre la banda izquierda. Llagas, fuerza, corre el número 15, atención. Se viene Talleres buscando el primero, quiere engancharse, mete en el área, ¡Arto! ¡Ay, ay, ay, ay, ay! ¡Ay, ay, ay! ¡Qué cerca que se fue esa pelota! El remate de Rick terminó pegando en el techo del arco. No se puede creer, se acaba de salvar el instituto, Hernán.
1: Clarísima esta de Rick, ¿eh? Recibió en posición de extremo izquierdo. Para usted que está escuchando, que entienda. Un pelotazo impresionante de 25 o 30 metros para dejarlo mano a mano contra el arcón. Lo dejó en el camino, enganchó hacia adentro y sacó un derechazo con una violencia, con una potencia. La pelota termina pegando en el travesaño, claro, en la parte de arriba, ¿no? Y sale hacia afuera, pero el remate tenía destino de gol. Buenísima esta de Talleres. Una pelota aislada que casi termina en gol.
0: Lázaro que buscaba el centro por línea de fondo, rebota en la marca de Riquelme y lateral. Altura, área grande, sector izquierdo, sector derecho, perdón, del ataque de Instituto Izquierdo de la defensa de Talleres. Cerato y la pelota, el número 44 que recién lo hizo forzar a un Sainz, que le sacó el grito de gol de la garganta. Lateral al área, lo buscan por allí el número 9, queda largo el rebote de Gallardo. Toca abriendo otra vez para Cerato, Cerato y el centro buscando el segundo palo. Cruza toda el área, le queda Sosa, va a llegar el número 3, juega atrás. Ahora para la oposición de Abreu, Abreu que vuelve a abrir para Sosa, banda izquierda. Centro al área de Sosa. A punto penal, el cabezazo de Suárez, queda la pelota en el área, la tiene que sacar Catalán, la vuelven a abrir, Cerato al arco. ¡Gol! ¡Golazo de Instituto! ¡Golazo de Giuliano Cerato! Lo decíamos recién, lo hizo esforzar hace un ratito, un Sainz que le sacó una pelota bárbara. Centro al área, cabezazo de un lado, cabezazo del otro y se la bajaron al 44, que una vez avisó y que la segunda metió un palotazo bárbaro sobre el palo derecho de un Sainz que se estiró, pero esta vez no llegó. Merecía un poco más la gloria, había hecho las cosas mejor en el primer tiempo y a los 5 de la segunda parte por un golazo de Giuliano Cerato. Ahora la cosa en Alta Córdoba es Instituto líder 1, Talleres 0.
1: Mérito insistir porque Cerato primero centró desde la derecha, la pelota pasó toda el área, la volvió a meter Sosa, la saca Facendini después de un cabezazo fallido de Suárez. Hay mérito de Abregú que va a buscar esa pelota dentro del área, de cabeza la pone en juego de nuevo hacia un costado y Cerato no duda, ¿eh? La pelota le queda picando, la agarra de volea, inclina el cuerpo para agarrarla bien con el empeine de derecha y clava un derechazo formidable contra el palo derecho de Usain. Pica previamente y sale con una potencia impresionante a cobrar. Instituto se pone 1-0, premio a la persistencia de Cerato que no se rinde y no duda tampoco, ¿eh? Cuando la tiene, patea.
17: Alocado festejo del banco de suplente por parte del traductor Flores y compañía. Octavo gol de Cerato en 106 encuentros disputados con la camiseta de Instituto. Cuarto en este torneo clausura, ya la había convertido a Platense, San Lorenzo y Estudiantes de Río Cuarto.
1: Qué movimiento el de Cerato. Perdón, estoy así, dale, dale.
5: No, no, dale, dale, Hernán, porque te iba a marcar eso que decía Ezequiel. Habiéndole dado además con los últimos tres goles 9 puntos a Instituto, le saca 4 a Defensa, puntero tranquilo el equipo del traductor.
1: Sí, se acomoda, o sea, es un equipo de Instituto que intenta jugar bien, ¿eh? Ancho para finalizar por dentro, por eso entró Suárez. Te iba a decir, Johnny, te sumo Esteban también, cómo inclinó el cuerpo Cerato, ¿no? Para darle, y que, a ver, porque la pelota queda picando y si él no baja un poco el centro de gravedad para inclinar el cuerpo, la termina tirando arriba. Entonces, claro, él inclina el cuerpo, baja el centro de gravedad y le da de volea con el empeine para que la pelota la agarre con un golpe seco, pique y salga como sale. Es un tremendo golazo, ¿eh? Técnicamente impecable.
0: Juanfer. ¿Está ahí?
17: Sí, señor, dígame.
0: Le voy a contar una infidencia a usted y a los amigos de Info Radio.
17: Ah.
0: En el entretiempo, Sisto me dijo que levante el partido. Necesitamos que levante. Le dije, quédate tranquilo, que algo va a pasar. 5 minutos y gol de Cerato. Tiene que tener un poquito más de fe, Sisto.
17: Punto para usted, relator.
1: Dame un numerito para jugar.
0: Pelotazo largo, esperame que se viene Suárez. Llega justo para cortar la pelota Catalán. El toque atrás para Facendini. Facendini para un Sainz. Presiona Luna. Saca ahora el ex arquero de Defensa y Justicia. Largo para los pies de Cerato. La recupera Instituto la pelota. Y se levanta la gente. En Alta Córdoba 22 para Instituto. Líder del grupo A. Líder de la zona. La gloria. Va el equipo del traductor. Va el equipo de Diego Flores. Es cierto, todavía falta, pero ¿quién le quita la ilusión a todo Alta Córdoba, a todo el Monumental en esta noche que se alegra de

0: partido atrás. Está claro que Instituto también hace su trabajo para que eso suceda, pero necesita un poco más de actividad de sus mediocampistas.
1: En el fondo ya la tiene por allí Román Riquelme, jugando para Fattori, Fattori para Catalán, intentando salir desde el fondo Talleres de Córdoba. Los silbidos por parte de la gente de Instituto la tiene Insain. 8 minutos 40, gana la Gloria 1 a 0, el gol de Giuliano Cerato, un golazo para abrir el marcador en el segundo tiempo. Juega con uno menos la T, expulsado el canario Álvarez Martínez. Pelotazo largo para que corra Rick, intenta cubrir por allí el arcón, llega Rick, el taco atrás para Catalán, que intenta el arco. Mira vos, se le levantó, levanta la mano, pide disculpas el número 4 que se mandó al ataque. Ahí salida desde el fondo para la Gloria. Aprovechamos y presentamos los suplentes que tiene a disposición el conjunto local, los suplentes que tiene a disposición el doctor Flores.
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3: Citaro, Masachesi, Meli, Bravo, De la Fuente, Acevedo, Nacho Méndez, Córdoba, Sanseviero, Fonseca y Guerra, recordando que ya ha ingresado Facundo Suárez por Matías Tisera.
1: Muy bien, y aprovechamos también para presentar los suplentes que tiene a disposición la tele, los suplentes de Felipe.
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1: Juega la T por abajo, quiere girar Rick, no lo consigue y falta. Sí, señor, dice Herrera. Se tomó un tiempo más, Herrera, para cobrarlo a esta, Hernán, ¿eh? Estaba saliendo del instituto y decidió volver atrás y cobrarle la falta sobre Rick.
0: El arbitraje de Herrera es de malo para muy malo, ¿eh? Porque aquí también, digo, se tomó un tiempo extra que no debía haberse tomado para cobrar una falta que era clara. Y eso hace dudar también a los jugadores, ¿no?
4: Sí, claro. Otro fin de semana complicado, muchachos, con los árbitros, ¿eh? Sí. En primera, en el ascenso.
0: Sí, que hoy en Mendoza lo propio, ¿no?
1: Tremendo.
4: Mariano.
1: Ayer, el que dieron a la gente de justicia. Centro al área, atención, la quería bajar por detrás de todo el shot. A nada estuvo del empate Talleres, Hernán. Lo descuidaron al capitán, lo descuidaron al 20. Le faltó empujarla al arco porque le desmataba a mitad de camino. ¿Cómo se explica esta desatención del fondo de la Gloria?
0: No, pero increíble. Entre los tres centrales de Instituto apareció Augusto Schott, se elevó. La pelota le cayó justo en el pie derecho. Es más, te voy a decir, no es gol porque ni Schott se espera estar tan solo. Y le Ledesma sale como loco, a tratar de acomodar a sus defensores. Perdón la expresión. Los caga pedos porque no puede creer cómo termina apareciendo tan solo shot. A nada estuvo Talleres del empate.
1: Se viene la Gloria, buscaba por abajo Cerato. La corrida de Luna. Ahí la tirada que le corresponde al Instituto. Lo hicieron rápido. Balón en largo para el número 10. Quiere enganchar. El toque atrás que viene para el autor del gol. La tiene Cerato. Cambio de frente bárbaro. Y Cerato para el arcón. La tiene Fernando. A ver qué hace. Levanta para Luna, que se resbala, pero se levanta. La baja con el pecho el número 10. El ex hombre de Independiente. La tiene Alex. Cerca del 44. La pelota que va para Giuliano. Atrás de primera. Para que ya reciba Galván. Al medio para Luna. La tiene Alex. Busca el vuelco. Le puede pegar. Juega para la posición de Lázaro. Volvía para Luna. Termina sacando de cabeza. Desde el fondo pasa Nini, pero la pelota le cae en la mitad de la cancha ya Gustavo Bru, el ex hombre de San Martín de Tucumán, jugando sobre la banda derecha para Alarcón. Alarcón y la pelota, a ver qué hace el número 6, decide abrir para que la tenga Sosa, por delante ya la pide Lázaro, la tiene Jeremías, va a buscar el mano a mano, busca línea de fondo, lo toca Catalán para mi falta, sí señor, tiro libre a favor de la Gloria, lo toma de arriba Catalán, se queja el número 4. Habrá balón detenido para el conjunto del traductor.
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1: En un rato empezamos a repasar los partidos de mañana, Esteban, porque arranca todo con el gran clásico de la jornada. Con San Lorenzo y con Boca, ya vamos a estar confirmando ahora, por supuesto. Te vamos a contar quiénes estarán en las voces aquí en Disports Radio para llevarte todo el fútbol, por supuesto. Levantando su mano derecha ya está Alex Luna. Altura, área grande, atención. Centro de Luna, cerradito. ¡Le vio! ¡Al Alarcón! Cerradito, de esos que duelen, de esos que lastiman por parte del pie de Alex Luna, por supuesto. Los aplausos para el 10, porque Alarcón se agachó. La de...

Sainz solo pudo hacer vista en el primer palo. Instituto 2 por la cabeza del arcón y en 13 del segundo tiempo. 0-0. Centro venido.

0: Este torneo clausura ya le había anotado a Lanús en el triunfo 1-0 allí por el 2 de agosto.
1: Escucha a la gente de La Gloria, escucha a la gente del Instituto que canta porque le gana Talleres, porque es líder del grupo A, porque ahora en esta fecha no lo baja nadie. Se viene la T igualmente con uno menos, con el amor propio del equipo de Felipe, pelota larga para que vaya corriendo Gabriel Báez, termina sacando desde el fondo Bosevich. La pelota que le va a caer a Catalán, la baja el 4, se la termina regalando Abreu. Abre ahora para la posición de Sosa, Sosa que levanta hacia arriba para que va recorriendo Facundo Suárez con la marca de Román Riquelme, toca atrás para Unzain, la tiene el arquero de la T, juega por abajo las salidas de Talleres.
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3: Esto, quizás esto, Hernán, te sirva para analizar un poco más. Instituto con esta victoria no solo está puntero, llega a 12 goles en el campeonato. Los últimos 6 goles de Instituto los hicieron defensores.
4: Tremendo. Bueno, Cerato no lo dije, pero la semana pasada fue parte del gran blooper de la semana. Le pegó de media distancia y a Bruguera se le escapó la pelota de las manos.
5: Sí, claro, ese es gol de Bruguera, no. No es gol de Cerato, pero es bueno el dato que marca Esteban, porque juega con Sosa y Cerato bien adelantados. Insisto con esto. Juega mucho a esto de la pelota parada o centrar de un costado para definir por el centro. Y ahí tiene buenos cabeceadores.
4: Sale Talleres desde el fondo. Estamos con Hernán Sisto en los comentarios. Con ese Hoefner allí en zona de campo de juego. Con la técnica del siempre querido, el siempre estimado Charlie Escalante.
5: El tema, Johnny, es que ya es un equipo a tener en cuenta seriamente Instituto.
4: Pero
5: sí, además, ya dejó de ser una sorpresa.
3: Mirá, Hernán, tenés 2 goles de Cerato, 2 goles de Mosevich, 1 gol de Alarcón y 1 gol de La Fuente. Los últimos 6 goles de Instituto.
5: Hernán de La Fuente, ¿no?
3: Hernán de La Fuente, claro, que entró de suplente. Y le convirtió un gol a Unión en la derrota en Santa Fe.
5: Bueno, y ahora hay...
4: Lo de Luna es insólito, hermano.
5: Hay un... ¿no?
4: Lo que acaba de hacer Luna es insólito.
5: Esteban, nos vas a tener que ayudar.
4: No lo van a llamar a Herrera.
6: Recordemos que ya está amonestado Luna.
5: Para mí Luna, bueno, encima con amarilla, ¿no? Luna va fuerte abajo, el codo arriba, termina impactando. Yo la verdad no entiendo qué más tiene que hacer un juego de Instituto para ser expulsado.
4: Se ven en Talleres por el centro con la pelota de Abreu. Intenta jugar por allí el hombre... Es San Martín de Tucumán, de pasado San Martín de Tucumán, le cometen falta, dice que no al árbitro.
5: Sí, a la gente la cabeza, ¿no?
4: Sí, señor. Gracias a la gente del Instituto, por acercarnos aquí a algo. Está contento acá el amigo que está del otro lado con toda la información. Viéndote a vos, Hernán. Pará, hay un partido, calmate, querido.
5: No, yo estoy bien por ahora.
4: ¿Estás bien?
5: Pero gracias a la gente que se acordó de nosotros.
4: Está bien.
5: Pelota
4: para Fattori, saliendo desde el fondo de Talleres, cae 2-0. El conjunto tallarín le va a andar la pelota para que se venga por banda izquierda, no va a llegar. Por allí, Juan Esforza, era Báez, intentaba pisar el área con peligrosidad. Las salidas para el Instituto que maneja el partido 17.
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5: Bueno, hasta el 0-0 sí. Yo lo entendía. De Felipe necesita hacer un cambio ofensivo ya. Porque Talleres está muy metido atrás. Ahora Instituto se repliega, le deja la pelota para tratar de atacar después los espacios que deje inteligentemente el planteo de Diego Flores. Pero ya Talleres necesita sacar un mediocampista de marca para poner, no te digo un delantero, Johnny, pero por lo menos alguno de tres cuartos hacia adelante.
4: Fattori la pelota, si le da la sensación de que le sobra un central cuando ataca, cuando defiende, es todo bueno, peligroso para Talleres.
5: La línea de tres ni hablar, ¿no?
4: Sí.
5: Ya podría, me parece, sacar un central que le está sobrando y tratar de jugar con un jugador un poco más de ataque. Rick está...
7: Johnny.
4: Diga.
7: Pequeño recordatorio, próximo fin de semana a la T se le viene Belgrano, el clásico cordobés.
4: Muy bien. Y allí estaremos, por supuesto, será transmisión de Dispor Radio, el clásico de Córdoba, luego de lo que fuera de clásico por los octavos de final del torneo de apertura, ¿no? Torneo de apertura que luego terminaría ganando Belgrano de Córdoba. Bueno, se vienen las variantes en Talleres. La pidió el comentarista. Se van a venir entonces las variantes en el conjunto local y también uno para tratar de cerrar el partido en Instituto. Ese
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7: Correcto, por el lado de Instituto se retiró el amonestado Alex Luna con la número 10 para que ingrese Córdoba, John Córdoba con la camiseta.

0: camiseta número 20 por el lado de Talleres. Lo veo ingresar a Valentín de Pietri con la número 11. Se retiró Fattori con la camiseta número 8. También se fueron Baez y Fassendini para que ingresen Baroni y Maidana. Baroni Giovanni, el número 10.
1: Muy bien, ya vamos a estar presentando también a Maidana como se merece. Las variantes entonces en Talleres, 3-11. ¿Y qué otro número? Ya me contás, porque se viene el centro de Baroni, saca de cabeza la pelota por allí. El número 6, hablamos de Fernando Alarcón. La salida será para Instituto. El pelotazo largo para Córdoba, atención que corre el número 20 de Instituto. Pelota larga que devuelve después del fondo Riquelme. En la mitad de la cancha ya la baja como puede Matías Galarza y se viene Fassendini. Juega con la pelota ya el número 4, Catalán. Llega a línea de fondo, mira centro buscando el segundo para el cabezazo.

0: Talleres de Córdoba. Gol de Iraté. Gol de Maidana. Acaba de ingresar el número 3 y ya factura a favor de los de Felipe. Centro de Catalán. Por detrás de los tres centrales de Instituto apareció solo el 3. Cabezazo y a guardar. Y ahora la T, que en 20 del segundo tiempo se pone a tiro por Maidana. Instituto 2, Talleres 1.
1: Fenomenal el cabezazo de Alexandro Maidana. Porque el centro de Catalán viene desde el fondo hacia el punto penal con parábola saliendo del área y aparece por detrás de todos para comerse los crudos.
0: Espérame que se viene Instituto. Sí. En el área Lázaro buscaba el segundo palo, termina rebotando en la marca de Thiago Baroni. Va corriendo Lázaro al piso para ganar por allí el hombre de Talleres. Sale Catalán con la pelota, busca el empate. Ahora la T con uno menos, parecía falta, sí señora, y falta sobre el número 20 de Talleres. Tiro libre a favor de la T que sale con todo.
1: Te decía, se los come crudos a todos porque le gana Mosevic, le gana Galván. Y aparece para sentenciar con un cabezazo, un golazo. Sobre todo por la potencia que le termina imprimiendo con el parietal derecho. Un golazo de Talleres que ahora está en partido de nuevo. Se activó el segundo tiempo. Todo lo que tuvimos en el primero, lo tuvimos en el segundo.
2: Tercer tanto para Maidana en 15 duelos disputados con la camiseta de Talleres. Primero en este torneo clausura, había convertido en la apertura un doblete contra Defensa
0: Espera
2: y Justicia.
0: Espera, que se viene Córdoba, está en el área centro al medio, no llega por poco Suárez. No llega por poco Suárez, estaba el tercero del Instituto, partido más que abierto ahora. Hay espacio de los dos lados, se viene un final de partido. Tenemos una segunda mitad del segundo tiempo, bárbara, ¿listo?
1: Sí, y entró Córdoba para aportarle velocidad. Y por supuesto verticalidad al ataque de Instituto, entendiendo que Talleres va a venir a buscarlo. Le pone Flores ahí a un jugador determinante y además saca Luna, ¿no? Que por algo se va.
0: Sí, señor.
1: Lo habría expulsado, le echó automáticamente Flores que tenía que echar, que sacarlo.
0: Dale, Silvana, dale.
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0: 22 segundo tiempo. Si te fuiste en el primer tiempo, lo lamento. Tenemos un segundo tiempo hermoso. Si te sumaste para la segunda mitad, bienvenido a Dispo Radio, Instituto 2, Talleres 1. Lo ganaba el elenco local con Cerato y con Alarcón. Lo descontó Maidana, recién ingresado a favor de la T. 23 ya de la segunda mitad, 2-1 gana la gloria y la pelota es de la T. Saliendo Talleres con el balón en los pies ahora de Román Riquelme. Riquelme que juega para la posición de Galarza. En la mitad de la cancha aparece Matías. Va a chocar y gana Galván. Llega primero Sosa, toca atrás para Ledesma. Sale desde el fondo la gloria.
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0: Muy bien, sale Córdoba. Atención que corre el número 20 de cabeza. Termina sacando Román Riquelme. La pelota que la devuelve hacia atrás ahora. El número 11, Valentín de Pietri. Ya juega con la pelota Talleres, que encontró el descuento y que se anima porque encontró el hueco en la defensa del Instituto. Gana la gloria 2-1. Tenemos un partidazo en el cierre del sábado en Alta Córdoba. Se viene Baroni con la pelota. Para mí falta, sí señor. Mirá vos, la falta sonsa de Córdoba. Tiro libre para Talleres a escasos metros del área, Hernán.
1: Bueno, y los cambios, lo que preveíamos, ¿no? Adelantaron a Talleres en el terreno, pero además Instituto cayó un poco en el nerviosismo del gol que le convirtieron. Córdoba tomó una mala decisión, lo tumbó de atrás a Baroni, que ahora toma la pelota. Va a caer un centro al área, Johnny, te digo, peligroso para Instituto.
0: Sí, señor. Minuto 24. Segundo tiempo. Gana la gloria 2-1.
1: Fueron todos. Mirá, Catalán. Sí, sí. No, no falta nadie.
0: Hay que ir.
1: Maidana, Riquelme.
0: Esforza que acomoda la pelota. Lo sigo al 6, ¿eh? Lo sigo a Riquelme. Por supuesto, Rique está en el área. Galarza que se suma.
2: Y eso, Johnny querido, que no hay mucha altura. Román Riquelme, 1.84, el más alto de la T.
0: Atención con la orden de Herrera. ¿Le pidió que se calmen o le pidió que no tiren el centro porque iba ahí al medio? Claro, me parece que no está escuchando Herrera. Por eso Esforza se quejaba en una primera instancia de que el árbitro tenía que ir a cambiarse las baterías, Hernán.
1: Sí, exactamente. Están reacomodándole el intercomunicador también para poder volver a escuchar. Y mientras tanto, viene uno, se lo chamulla, viene Jot, me sigue hablando. Bueno, el partido está completamente, ¿no?, degenerado por las jugadas que deberían haber sufrido expulsiones los jugadores y no, no ha pasado. Luna tuvo dos.
0: Galván tuvo una.
1: Alarcón tuvo una.
0: Mientras tanto, se siguen tomando en el área del instituto. Mientras tanto, Herrera cambiando el dispositivo para escuchar allí junto al cuarto árbitro, junto a Joaquín Gil, también a gente de la Liga Profesional. Mañana tempranito, Esteban, San Lorenzo Boca.
4: Mañana tenemos San Lorenzo Boca, 14:45. Dirige Araza con más tránsito en el VAR.
0: Tiro libre para Talleres. Habla Herrera en el área. Otra vez. Minuto 26. El centro de Barón y segundo palo. La meten al medio. Atención con el rebote. Le queda a Rick. A ver qué hace. Quiere rematar de primera. Rick le termina rebotando la pelota y saque desde el arco para Talleres. ¿Por qué no le pegó rápido?
1: Sí.
0: Hernández.
1: Era para darle de una. Rick, el centro pasado. La termina bajando Riquelme. Hay un rebote en la Alarcón en el medio que termina rechazando. Y Rick elige controlar adentro del área, cerca del área chica, en vez de rematar de una. Y ahí ya se diluye el ataque, ¿no? Porque sufre enseguida la presión de Mosevich. Ahora le demos hace tira, hace tiempo. Y así se juega el partido ahora en este tramo. El instituto está apremiado por el avance de Talleres en el campo de juego.
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1: Y John le dice, ¿qué tenés? ¿Qué claro. tenés? ¿No?
0: Y Herrera que le dice, no te podés tirar. Señalándolo con el dedo índice, sí, cual neta, padre.
1: Como padre e hijo, ¿no? En vez de sacar una amarilla.
0: Fútbol profesional, señoras y señores. 2026. Va a haber balón en salida para el instituto, decíamos, en primera instancia, Esteban, mañana, Boca, San Lorenzo, Boca, para ser precisos, pero después hay acción en Rosario.
4: Central Argentino, 5 de la tarde, Dóvalo con Novelli, primera convocatoria para Federico Mancuello en el plantel de Argentinos.
0: Lindo partido, che, Central Argentinos. Y después, a la misma hora, sin público en Vicente López.
4: Platense, Newell's Old Boys de Rosario, Martínez y Franklin.
0: Hay falta de infracción ahora en la mitad de la cancha sobre Matías Gallardo. Tiro libre para el Instituto de Córdoba. 7:15, ¿qué pasa en Córdoba?
4: El grano con Estudiantes de Río Cuarto, Merlos y Viñas.
0: Cerrando la jornada de domingo, un partidazo en Liniers.
4: Vélez, Tigre, Falcón, Pérez y Pozzi. Vuelve Valdés, vuelve Pellegrini a la lista de Guillermo. Pitti Martínez con el alta concentrado en Tigre.
0: Ya repasamos la jornada de la Primera Nacional con muchos partidos importantes. El domingo, atención, pelota larga. Corre Córdoba con lo central. ¡Uy, durísima! Saltó antes el hombre de Talleres. Se lo terminó chocando. A Córdoba se lleva la tarjeta amarilla Maidana. Tiro libre en la puerta del área. Saltó, pero por lo menos, Hernán, 5 segundos antes de que llegue la pelota.
1: Sí, sí, increíblemente. Ya, de hecho, la pelota había dejado esa posición. Y fue Maidana directo a... buscar al propio Córdoba, para mí es roja, ¿eh? No tengo ninguna duda.
0: Es un caderazo a la cara.
1: No tengo duda, no. Claro, porque va directo a impactar contra la humanidad de Córdoba. La pelota ya había dejado el sector y había salido afuera para Cerato. No se entiende lo de Maidana. Yo te digo, el partido este debería tener 9 contra 8, pero rápidamente, así, o mínimo 10 contra 9. No se entiende, la verdad. Hay una amarilla para Herrera. Estima que esto es lo mismo que poner un codazo en la cara. No se entienden mucho los conceptos del árbitro.
0: Presentamos la amonestación en el partido.
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2: Sexta tarjeta del encuentro, tercera por el lado de Talleres. Antes Valentín Facendini, tarjeta amarilla, roja para el uruguayo Agustín Álvarez. Ahora amarilla para el número 3, para el goleador paraguayo Alexandro Maidana.
1: Sacó a Facendini porque estaba amonestado.
0: Sí, claro.
1: Bueno, entró Maidana, amarilla.
0: Amonestado. Tremendo. ¿Se recupera Córdoba ese?
2: De a poquito Córdoba se recupera. Fue un topetazo muy violento contra el atacante de Instituto, ya de pie, secándose la transpiración, pero parece que sigue el delantero que, claro, se agarra la cara, empieza a mover la mandíbula porque le ha dolido.
0: Sí, señor.
1: Que no entiende nada Córdoba, ¿no?
0: Es que no, creo que tampoco lo ve llegar a Maidana. Es un caderazo en la cara.
1: Perdón que me ría, pero se levantó Córdoba mirando a todos lados como diciendo, ¿qué fue lo que pasó?
0: ¿Dónde
1: acá?
0: Estoy, ¿no?
1: ¿Qué pasó acá?
0: Claramente puede seguir porque los médicos sí, le hicieron sí, la pregunta de rigor, ¿no?
1: Obviamente.
0: Bueno, tiro libre cerca del área. Parados Lázaro y Sosa frente a la pelota.
1: Debería ser de Sosa, ¿no?
0: Parece que el número 3 tiene todos los números. por cómo se paró. Atención.
1: Tiene goles el Tigre.
0: La orden de Herrera va. Sosa. Está con Sainz. Mirá la pelota que saca el arquero. ¡Qué bocha que saca el arquero sobre el ángulo superior izquierdo! Por un Sainz. Esto sigue 2-1 por un Sainz. Tiene vida Talleres. Tiro de esquina.
1: Qué segundo tiempo en Alta Córdoba. Impresionante. Ahora sí, se atacan permanentemente. Pelota parada. La acarició con la izquierda Sosa. Voló un Sainz contra su palo izquierdo. La terminó sacando al córner. Tercera pelota de gol que saca el arquero de Talleres.
0: Atención, tiro de esquina. Centro de Lázaro. Punto penal. El cabezazo. Fuera. Fuera el cabezazo. En este caso de Jonathan Galván. Habrá saque desde el arco para Talleres de Córdoba. Habrá saque desde el arco para un Sainz.
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0: Mañana en la Primera Nacional, 3 de la tarde, ¿qué pasa en San Martín?
4: Un partidito, Chacarita Quilmes, dirige Juan Pablo Lustó.
0: ¿Qué pasa? ¿Qué pasa en el nuevo Francisco Urbano, Silvana?
3: Mañana tenemos, recibimos a Godoy Cruz.
0: Si gana Morón, Esteban vuelve a ser puntero.
4: Alcanza la línea de Ferro, que hoy ganó 1-0 y sacó 3 puntos. Franco Acita dirige en el oeste.
3: Pero le ganamos por diferencia de goles.
0: Sí, claro. Eso vuelve a ser puntero. El equipo de Walter Ota, que hoy habló más temprano en Tirá para Arriba con nosotros. Como siempre, el técnico de Morón muy bien.
5: Lo escucho un ratito, sí.
0: Para charlar con la banda, con Héctor Gallo, con Santi Lecce también. Pelotazo largo, corre Córdoba, justo llega para cortar Román Riquelme. No pasa el peligro, quería Gallardo, termina recuperando. En la mitad de la cancha Matías Galarza, el pelotazo largo por parte de Maidana para cruzarla. Se viene Talleres, 31, tres cuartos de cancha, banda izquierda. Él toca el medio que viene para Galarza. Galarza que quiera, le regaló la pelota a Cerato. Mirá vos, qué contra va a tener ahora el Instituto si le hacen bien. El pelotazo largo de Giuliano, llega Catalán de cabeza, la saca el número 4. Va a llegar o no llega Sosa, sí llega Sosa. La deja finalmente para Córdoba, la tiene John, vuelve a jugar para Sosa, esperan en el área, centro, primer palo, lo acaba de errar Suárez, no se puede creer, era el número 21, mirá vos, era Lázaro, quien se anticipó a Facundo Suárez, era para apuntar al arco, estaba solo, mano a mano con un 6, la tiró afuera, Sisto.
1: No, impresionante, es que el centro de Sosa es bueno, pero lleva demasiada potencia, y lo que busca Lázaro es tratar de apenas darle un empujoncito con la cabeza para terminar de darle la fuerza necesaria para que la pelota ingrese. Claro, le da demasiado abajo, la pelota se eleva y termina yéndose por arriba. Era un golazo, ¿eh? Sosa está jugando el mejor tramo del partido aquí y es clave ahora en el Instituto.
0: La pelota que recupera Galarza, se viene Talleres, banda derecha ahora. Se la llevaba por allí, rebota finalmente en el número 5. De la T a los pechazos. Está Galarza, los pechazos. Está Sosa y lateral para la Gloria. El lateral para Instituto. ¿Qué pasa en Carlos Casares también a las 3 de la tarde, Esteban?
4: Mañana va a jugar Agropecuario de Carlos Casares a las 3 de la tarde el partido de la B Nacional.
0: La Academia Cordobesa, ¿qué pasa?
4: Mañana juega Racing de Córdoba a 3 de la tarde frente a Madryn. 4 de la tarde visita Racing de Córdoba a Madryn. Dirige a Miconi.
0: Falta, infracción. En la mitad de la cancha por parte del hombre de la T sobre Lázaro. Me ha gustado Lázaro, che. Riquelme, que se queja, está amonestado, sí. ¿No? Riquelme ese.
2: Riquelme con la número 6, no señor, ¿no? Están amonestados. Maidana y Facendini.
0: Pensé que por algún codazo.
5: No, Riquelme no, Facendini. Y como bien dice Ezequiel, Maidana que entró por él. Tuvo un buen partido Lázaro, ¿eh? Mucha movilidad. No tan delantero de área.
0: Sí, sí, sí.
5: No, más bien tirándose hacia los extremos para tratar de participar del juego.
0: Juega Sosa, el largo para Lázaro. Va a llegar a línea de fondo el 21. Engancha Bárbaro, se mete en el área. Atención, centro al medio. ¡Lázaro! ¡Gol! ¡Gol! De Instituto de Córdoba. ¡Qué jugada! Se armó el 21. Justo en el momento en el que destacábamos su presencia. Pelota larga de Sosa por banda izquierda. Se comió la espalda de Jot. Lo metió en el área. Tiró el centro, arco al medio. Y se le metió entre las piernas a un Sainz que con el rebote la termina mandando al fondo de la red. Respira Alta Córdoba. Respira Instituto. Lo celebra Lázaro por el 21. Minuto 35, segundo tiempo. Instituto 3.
1: Ayer es uno. No, hay un movimiento excepcional de Lázaro para, después de ganarle la espalda a Jot, amagarle sin pelota, de ir hacia afuera para después finalizar por dentro. Jot compró absolutamente todo ese movimiento. Lázaro se metió hacia el medio y trató de filtrar una pelota entre las piernas de Unzain. Y ese rebote terminó favoreciéndolo para que la pelota ingrese en el arco. Lázaro le da a Instituto un poco de aire cuando Talleres se venía con todo.
2: 13º gol de Lázaro con la camiseta de Instituto en 81 duelos disputados. Es el primero en este torneo clausura. Felices en el banco suplentes de Instituto que aplauden al número 21 por el lado de Talleres de Felipe de brazo cruzado. No lo puede creer.
0: Pelotazo largo para que corra Córdoba con Catalán. La aguanta el 21. Atención, queda Instituto. El cuarto quiere liquidar el partido. Se pasa de largo Gallardo. Va al piso Córdoba. Se mete en la pelea. Lázaro no llega por poco Suárez. La pelota es de Unzain. Por eso el silbido de todo el Monumental de Ata Córdoba. De cabeza se gato al medio. Ya la tienen. Querían jugar para Gallardo. Estaba en posición adelantada. Por eso no va el número 15. Saliendo con la pelota Matías Galarza. Saliendo con la pelota Talleres. 36-3-1.
4: Esta victoria de Instituto lo saca Independiente de la zona de copas en la general.
0: Muy bien. Importante también cada resultado pensando en eso, ¿no?
4: Sexto en la tabla general Instituto.
5: Sí, sí, aclaremos que tiene que tener dos goles expulsados, ¿no?
0: Sí,
5: no nos olvidemos.
0: El primer tiempo más luchado que jugaba, un segundo tiempo donde pudo sacar la diferencia. Quería salir Abreu, termina recuperando.
5: Era expulsión a Galván y dos veces se tenía habido expulsado Abreu.
0: En fondo ahora Talleres, me parece que se preparan variantes en el local. Algunos aplausos de Talleres desde la platea. Juega por abajo, la tiene De Petri, la tiene Valentín, el toque atrás que viene para Galarza. Ah, tiene el número 5, a ver qué hace. Más atrás. Ahora para Catalán, Catalán que abre la pelota sobre la banda derecha para Shot, la tiene Augusto, el hombre que nunca vio a Lázaro en el tercer gol. La pelota al medio para De Pietri, la tiene Valentín, a ver qué hace, quiere pasar la marca de 3, llega por línea de fondo, atención, el centro de De Pietri, rebota en la marca de Alarcón, le queda Rick dentro del área, quiere girar, bárbaro, lo da Bregu para sacar la pelota, debería complementar Lázaro de cabeza, le cae a Galarza, él toca al medio, que viene para la posición de Forza, engancha bárbaro, Forza hacia atrás, el toque que viene para el juego, por allí Galarza otra vez, abriendo para Riquelme, le puede pegar desde ahí, busca el voto Riquelme, abierto, abierto sobre el palo de derecho en zona de Román, el número 6. Ha terminado mal, saque desde el arco para la gloria.
1: Sí, pero fue buena esta de Riquelme para tratar de ir ganando terreno, terminó obviamente mal la jugada, el remate fue demasiado lento, se vienen las variantes en Instituto, Ezequiel.
2: Correcto, se vienen variantes en el Instituto, ingresará con la número 22 Agustín Masachesi, se meterá con la número 13 Ignacio Méndez y con la número 8 Jonás Acevedo. Esos serán los tres futbolistas que ingresarán por el lado de la gloria cordobesa. Se retiran Lázaro, Galván y Abregu.
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0: Muy bien, entonces las variantes en el Instituto. 38 segundo tiempo, contame Esteban, completame con la jornada de la Primera Nacional de mañana.
4: Bueno, a propósito de la jornada de la Primera Nacional de mañana, decíamos Nelson Sosa va a estar dirigiendo el partido en la cancha de Agropecuario. Mañana también tenemos 4:30 de la tarde, Colón Los Andes en Santa Fe, Maipú Gimnasia de Jujuy, 5:00 de la tarde, Central Norte Defensores, partido fundamental por la permanencia. Chaco Forever, Almirante Brown, 5:00 de la tarde. Güemes Midland, 5:00 de la tarde. Y en el Hilario Sánchez, San Martín de San Juan Colegiales, 5:00 de la tarde.
0: Muy bien, 39 ya del segundo tiempo. Galván, se enseña esto fuera del micrófono y claro, ha molestado Galván para empezar a cuidar. Ya no estaba montado, debía haber sido expulsado, pero eso es otra historia. La pelota del Instituto ya la tiene. Bajo los pies. Sosa centro al área. La bajan de pecho. Le queda a Córdoba. Llega con los gustos Riquelme. Sale Unzain con los puños. Le queda la pelota a Cerato. A ver qué hace el 44. La tiene Giuliano. Centro al área buscando el segundo palo. Atención. La quieren meter adentro. Llega. Termina completando Galarza con el pecho. Mirá vos dentro del área. Saque la Galarza de ahí. Gritan los hinchas de la T. Pelotazo largo y se viene De Pietri. Atención que corre Valentín mano a mano con Musevich. La tiene De Pietri. Se va abriendo sobre el costado derecho. Centro al medio para Rick. Quiere aguantar el número 37. Abre ahora para Baroni, Baroni la pelota dentro del área, centro a ninguna parte, no hay nadie en el área, mira vos, le queda De Pietri, busca el arco, termina rebotando en la marca de Alarcón, la siesta que se volvió Alarcón, por favor, era más simple, y se viene Instituto, pelotazo largo para Córdoba, va a llegar Riquelme para cortar con lo justo, era Catalán, quien termina cortando el avance del número 20 de Instituto, que creo que ya merece la amarilla, por dos, sí, tres agarrones en salida. salidas para Talleres.
1: Esta última también era amarilla, ¿eh? Porque salía Catalán después de cortar muy bien esa jugada para tratar de profundizar un ataque y lo termina bajando John Córdoba para evitar justamente que progrese ese ataque.
0: Ataca Talleres, minuto 40 con 30, busca el descuento para abrir el final el conjunto de Omar de Felipe. La pelota la tiene Sforza, abriendo ahora para la posición de Barón, el toque al medio que viene para que la tenga Galarza, Matías Galarza para Barón y quiere girar, caía Barón y el árbitro le dice que no pasó nada. La pelota que le cae a Ledesma, la salida del Instituto.
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0: 41 minutos, ¿tiene su figura, Sisto? Complicado, ¿eh?
1: Creo que la tiene.
0: ¿Usted, Hoefner, tiene su figura?
2: Sí, señor, ya lo tengo decidido.
0: Ya me la cuenta. Pelotazo largo, para salir desde el fondo de un sign, de cabeza la devuelve Mosevich, la baja en el medio Abregu, abriendo para la posición de Cerato, Cerato que juega hacia adelante para Jonás Acevedo, lo tocan. Acevedo, falta, infracción, tres cuartos de cancha sobre la línea, banda derecha, tiro libre para el Instituto. Para ustedes, Ezequiel Hoefner, ¿quién es la figura del partido?
2: Número 21 de Instituto, Jeremías Lázaro.
0: Bien, vale, por supuesto, autor del tercer gol para la gloria. Para usted, Hernán Sisto.
1: Me sumo a Lázaro. Quiero hacer una mención especial para Diego Sosa, que tuvo una gran segunda mitad y que fue artífice del pase a Lázaro en el tercer gol y del centro para el gol de Cerato, ni más ni menos.
0: Como ya ganó Sosa, como ya ganó Lázaro, me voy a permitir darle valor al número 44 también.
1: Fue bien Cerato.
0: Autor del primer gol. Y que no ha tenido muchos problemas por la banda izquierda. Se viene Talleres por el centro, atención. Avanza Rick, lo marcan desde atrás. Le toca la pelota a Giuliano Cerato. Se la entrega a Marcos Ledesma, se lleva los aplausos. El 44 y las salidas para el Instituto. Amonestado Barón, y me parece ese, por quejarse allí sobre el árbitro Herrera. Me hace confirmar, por supuesto, si es el número 10 el de la queja o no. Pero lo cierto es que el árbitro mostró una tarjeta amarilla. Por supuesto que la vamos a presentar cuando hay salida para Instituto de Córdoba. Esteban, que es líder.
4: Instituto de Córdoba es líder en la zona A, 22, Defensa 18, Gimnasia de Mendoza, Vélez, Independiente 17.
0: El único que se podía acercar a esa posición era Vélez, en caso de ganar mañana, pero todavía lo podrá hacer, por supuesto, no a la cima del campeonato. Termina perdiendo la pelota en salida Sosa, y atención porque se viene Baroni con la pelota en el número 10 en posición de 5. El toque que viene para Galarza, ya recibe Matías, tirado más sobre la banda derecha. Avanzan de la marca de Córdoba, levanta la pelota buscándolo sobre el costado izquierdo, ya Esforza termina devolviendo de cabeza Cerato, complementa al arcón por el medio, pedía la pelota Suárez, de cabeza para Córdoba, 3 contra 2 y lo liquida Instituto o no. Se viene Córdoba, 3 contra 2, lo liquida Instituto o no. La tiene John, a ver Córdoba que hace, puerta del área, abre segundo palo, le queda centro para Suárez, atención, un enganche, le pegó, afuera. Afuera lo que acaba de errar Jonás Acevedo, por favor. Eran 3 contra 2, era un pase más rápido al medio para Suárez y lo liquidaba Instituto. En una vida más Talleres, 43 segundo tiempo.
1: Sí, porque se equivocó en la puntada final Jonás Acevedo. El pase de Córdoba para él, que tendría que haber jugado de una hacia el medio para el ingreso de Suárez, eligió el remate cruzado y la pelota fue lejos.
0: Sale Talleres con la pelota. La tiene Baroni. A ver, Giovanni abre sobre banda izquierda para que ya reciba Sforza la pelota en el medio. Ya aparece Galarza, hacia él pasa en la mitad de la cancha. Juega abierto para Shot. Lo presiona Córdoba. Le comete falta. Mirá la falta infantil de Córdoba. Por favor, sin ningún sentido. Tiene un lindo tiro libre Talleres para buscar otra vez de arriba el descuento en el marcador. Minuto 44.
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0: Parado frente a la pelota Giovanni Barone con la camiseta número 10. Marca la distancia el árbitro Herrera, un hombre frente a la barrera, suben todos, claro, a buscar el descuento, a tratar de que en el final una vida más le pueda caer a Talleres. Por ahora pierde 3 a 1. la orden de Herrera, el centro de Baroni, en el primer palo termina sacando el arcón, no pasa el peligro, le rebota la pelota al 10, sale Ledesma, se la queda el arquero, controla el número 29 de Instituto, va a salir desde el fondo, entonces la gloria va a salir desde el fondo, el elenco del traductor Flores, minuto 45, ya nos va a contar ese Wefner, cuánto más se juegan, el Alta Córdoba, gana el Instituto 3-1 y es líder, gana la gloria, 3-1 y manda en el grupo A, pelotazo largo, para que intente aguantar Córdoba, atención, va saliendo Instituto, pedían falta, dice que no el árbitro, la pelota es de Galarza, ¿cuánto más ese?
2: 4 minutos más, vamos hasta los 49.
0: Por el centro, la pelota de Galarza, abriendo ahora para Catalán, Catalán para Galarza, de primera, adelante para De Pietri, la tiene Valentín, quiere enganchar el número 11, no puede, ante la marca de Abregu, que toca atrás ahora para Sosa, Sosa que juega para Alarcón, Alarcón que revolea adelante para que vaya corriendo Suárez, para que devuelva de cabeza Catalán, para que toca atrás ahora para Román Riquelme, que revolea hacia adelante, de cabeza Suárez adelante para buscarlo a Acevedo, ahora recuperaba Instituto, hace rebotar la pelota Riquelme en el número 8, el lateral para Talleres, ya ha pasado uno de los últimos 4 que adicionó Darío Herrera, gana Instituto 3-1 en Alta Córdoba, la pelota de Talleres, por el centro se viene Barón y termina regalándose la Cerato, que revolea, no quiere problemas, lateral para Talleres de Córdoba, ahora están 3.
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4: Johnny, diga. El Instituto ganó con este los 5 partidos que jugó como local, más en cancha de Lanús, más en Santiago del Estero.
0: Tremendo.
4: Perdió solamente con Vélez en la primera fecha y con Unión de Santa Fe, pero los 5 partidos que jugó como local los ganó.
0: En la primera fecha de la apertura también había perdido con Vélez, gol de Andrada. Sobre el final del partido, partido que hicimos con Fernando Cis, aquí en Disco Radio. Tiene el dato a lo que contaba Gena, por supuesto. La tiene el Instituto, se viene por el cuarto Córdoba, para mí adelantado le queda Córdoba. Unzain, Unzain se queda con la pelota, levanta la bandera, asistente, marca con el pulgar que lo vio Herrera, sale Talleres, 47 de 49, manejando la pelota la T, necesita el descuento ahora para tener una chance más, rebota en Barón y ya recupera Instituto, ya la tiene Gallardo, abriendo ahora para Cerato, cada contra parece ser medio gol, pelota al área buscando a Suárez, saca por allí Matías Catalán al lateral, por eso el silbido. Saque de manos para Instituto, saque de manos para la gloria. Minuto 30 para el final. Lo gana Instituto 3-1. Se queda con la victoria de Talleres. Se queda con el liderazgo del grupo A. Una semana más. Una semana más. Pasito a pasito. El equipo del traductor lo empuja. Galarza directamente a Matías Gallardo, lo sigue de cerca, Herrera ambos, la pelota de Talleres, por el centro Baroni, abre para Galarza, abierto espera De Pietri, abierto espera Shot, la pelota que viene para Rick, Rick que juega para Galarza, Galarza de primera al medio, termina regalando la pelota y se viene Instituto, y otra vez son 3 contra 2, y si la hacen bien está el cuarto, pelota abierta para Suárez por el medio, aparece Acevedo en el segundo palo Córdoba, centro segundo palo, ya se fue cerrando a la posición de Unzain, la tiene el arquero, la salida es para Talleres. Últimos 60 segundos de juego en Alta Córdoba, último minuto en el estadio de Instituto, va a ganar la gloria, las pelotas de Talleres, que no avanza con mucho entusiasmo, que tiene la pelota, que trata de tenerla con Ricky, el remate al arco muy arriba del travesaño, se pierde entre la gente de Instituto, se va a terminar el partido, va a ganar la gloria, se va a quedar con 3 puntos en este duelo que no es clásico, pero es mucho más que un partido para la gente de Córdoba cuando se enfrentan entre sí, para Talleres se vendrá nada más ni nada menos que el clásico en este presente, en este mal tramo del torneo de clausura, primero con San Paoli y ahora con De Felipe, saca desde el fondo Ledesma cuando el árbitro del partido, el señor Darío Herrera, marca el centro del campo de juego y decreta que en el Juan Domingo Perón de Alta Córdoba ha ganado Instituto 3-1, la victoria del equipo del traductor ante Talleres de Córdoba. La gloria es más líder que nunca.
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1: Con fallos arbitrales a revisar, pero buen triunfo de Instituto frente a Talleres. Lo justifica por lo hecho en la segunda mitad, ya la T con uno menos. Y la gloria tratando de llevárselo puesto con actitud, con juego y por momentos por tramos de este partido, sobre todo en la segunda mitad, con muy buenas sociedades futbolísticas a tener en cuenta de aquí al final del torneo.
7: Los protagonistas que están en la mitad del verde césped, que se van saludando con los jueces del encuentro, se le vendrá a Talleres el clásico contra Belgrano, mientras que a Instituto se le vendrá Independiente.
8: Marcábamos los 5 partidos que Instituto jugó en Alta Córdoba, los ganó, más una victoria en cancha de Lanús, más una victoria en Santiago del Estero. El único empate en Tucumán con el equipo de Falcioni, y solo las 2 derrotas contra Vélez y contra Unión, las 2 de visitante. Instituto 22, Defensa 18, Gimnasia de Mendoza, Vélez Independiente 17. Lo mejor que le puede pasar a Instituto es que Vélez gane y quede a 2 puntos. Estamos a 6 del final.
0: Muy bien, ganó Instituto 3-1. Fue victoria del conjunto del traductor. Vamos a pegarnos a escuchar algunas declaraciones, por supuesto, tanto de hombres de Talleres como de Instituto. Escuchamos a Gabriel Báez, el lateral de la T.
9: Cambió en el trámite del juego.
10: Sí, la verdad que la expulsión nos complicó un poco el partido y bueno, ellos el segundo tiempo creo que se plantaron mejor con el hombre más que tenían y bueno, ganaron.
9: De ese primer tiempo hubo algunas otras jugadas que ustedes reclamaron también. ¿Cómo lo vieron desde adentro esas situaciones?
10: Y la verdad que siempre son dudosas, ¿no? Y bueno, nos expulsan un jugador que nos duele que nos pase esto, porque algo que habíamos hablado entre semana, que iba a pasar, que no iban a buscar. Y bueno, se dio así, pero bueno, hay que levantar cabeza, que esto sigue.
9: En el segundo tiempo llegaron al descuento, casi pueden conseguir la igualdad, pero bueno, de todos modos, ellos ampliaron la diferencia y después se hizo todo cuesta arriba.
10: Sí, salimos justo a buscar el 2-2, ¿no? Y bueno, se encontraron con el gol, pero bueno, son cosas que pasan cuando está con un jugador menos ese.
9: El torneo todo lo permite, sumar en las fechas finales, quizás se terminan clasificando. Se viene el clásico. ¿Qué se le dice al hincha de Talleres que está del otro lado?
10: No, al hincha de Talleres, como siempre, está con nosotros y nosotros con ellos. Y la verdad que, bueno, ahora está la fecha FIFA, ¿no? Y después el clásico, pero bueno, por lo menos tenemos esta semana para trabajar sobre el clásico.
9: Gracias y lo mejor.
10: No, gracias a ustedes.
9: Bye, Talleres.
0: Dale la Glo, festeja la gente de Instituto. La victoria ante Talleres que lo deja en la cima del grupo A, que lo deja como puntero del grupo. Una foto grupal con todos los integrantes del plantel de cara a la tribuna popular local para celebrar la victoria, para que Alta Córdoba sea una fiesta en esta noche de sábado. Saltan, festejan los jugadores del Instituto. Nosotros le vamos poniendo punto final a esta transmisión, le vamos poniendo punto final a este Instituto 3, Talleres 0. Abrazo grande para Esteban Sassi, allí en Estudios Centrales.
8: Buen regreso, muchachos, ¿eh? Una buena cena ahora.
0: Abrazo enorme también para Silvana Varela. Ese, nos vemos ahora para emprender la vuelta. Antes vamos a cenar, invita a Sisto.
11: Sí, compañeros, nos vemos en instantes.
0: Bueno, Sisto, yo le dije que iba a haber goles, yo le dije que no se preocupara. Tiene que invitar la cena.
5: No habíamos quedado en eso. Hoy es 20 ya, 21. Ya casi 20.
0: Vamos, ¿no? Preferiblemente vamos.
5: Vamos a comer dos empanaditas de casa.
0: Toca emprender el regreso, ha ganado Instituto. Nosotros nos vamos. Ha sido un placer con Hernán Sisto, Johnny Gramuri es mi nombre. Ganó la gloria, es puntero del grupo A. Y así se celebra en Alta Córdoba. Chau, hasta la próxima.

que vuelve a abrir para Sosa, mano izquierda, centro al área de Sosa, punto penal, el cabezazo de Suárez, queda la pelota en el área, la tiene que sacar Catalán, la vuelven a abrir, Cerato al arco.

0: Ramos recibe, lo hizo esforzar hace un ratito, Unzain que le sacó una pelota bárbara, centro al área, cabezazo de un lado, cabezazo del otro, y se la bajaron al 44, que una vez avisó, y que la segunda metió un palotazo bárbaro sobre el palo derecho de Unzain, que se estiró, pero esta vez no llegó. Merecía un poco más la gloria, había hecho las cosas mejor en el primer tiempo, y a los 5 de la segunda parte, por un golazo de Giuliano Cerato. Ahora la cosa en Alta Córdoba es Instituto Líder 1, Nacional 0.
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0: Área grande, atención, centro de Luna, cerradito, ¡le vio! ¡Alarcón!

0: fútbol de Córdoba. Centro cerradito, de esos que duelen, de esos que lastiman por parte del pie de Alex Luna, por supuesto. Los aplausos para el 10, porque Alarcón se agachó, la desvió y porque Usain solo pudo hacer vista en el primer palo. Instituto 2, por la cabeza de Alarcón y en 13 del segundo tiempo, de cero.
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2: En la mitad de la cancha ya la baja como puede Matías Galarza y se viene Facendini. Juega con la pelota ya el número 4 catalán. Llega a línea de fondo. Tira centro buscando el segundo para el cabezazo. ¡Gol! De Talleres de Córdoba. Gol de la T. Gol de Maidana, acaba de ingresar el número 3 y ya factura a favor de los de Felipe, centro de Catalán, por detrás de los tres centrales de Instituto apareció solo el 3, cabezazo de guardar y ahora la T, que en 20 del segundo tiempo se pone a tiro por Maidana, Instituto 2, Talleres 1. Juega Sosa, el largo para Lázaro, va a llegar a la línea de fondo el 21, engancha Bárbaro, se mete en el área, atención, centro al medio. ¡Lázaro! ¡Gol! ¡Gol! ¡De Instituto de Córdoba! ¡Qué jugada se armó el 21! Justo en el momento en el que destacábamos su presencia. Pelota larga de Sosa por banda izquierda. Se comió la espalda de Jot. Lo metió en el área. Tiró el centro, arco al medio. Y se le metió entre las piernas a Usain, que con el rebote la termina mandando al fondo de la red. Respira Alta Córdoba. Respira Instituto. Lo celebra Lázaro por el 21. Minuto 35, segundo tiempo. Instituto 3. Talleres 1.
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Esta es la historia de ese tipo que estaba siempre ahí parado y esperando a que todo le llegara siempre de algún lado. No quería hacer nada porque tenía mucho miedo de equivocarse.

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